0: ¡Ay, ay, ay! ¡Qué bonita rola! ¡Qué buen cumbión! Porque nos pone entre románticos, entre pensativos. 5:14 PM. Estás en sintonía de Patroneando con tu servidora. Buenas tardes. ¿Con quién tengo el gusto? ¿Aló? ¿Lucía?
1: Bueno.
0: Ah, yo pensé que era la luz. Bueno.
1: Bueno, soy Pedrito.
0: Hola, Pedrito, ¿cómo estás? ¡Qué gustazo! Apenas iba a reproducir tu audio. Dije, aquí me mandó un audio el Pedrito. ¿Cómo andas?
1: Estoy bien.
0: ¡Excelente! ¡Qué bueno! Me da mucho gusto. ¿Qué tal? ¿Cómo pinta el fin de semana para ti?
1: Bien, todo bien.
0: ¡Excelente!
1: Aquí en casita.
0: Perfecto. Dime, ¿para qué somos buenos aquí?
1: Nomás quería saludarte.
0: ¡Ay, eso! ¡Qué bonito! Muchas gracias, así debe de ser. No importa dónde estemos, hay que saludar siempre.
1: Ok.
0: Gracias.
1: Tengas buen día, que Dios te bendiga.
0: Igualmente, bye. Bendiciones para ti también, Pedrito. Bye, bye.
1: Bye.
0: Eso es todo, ¡qué bonito! Muchas gracias, así debemos de reportarnos. ¿Qué dice mi compa por acá? Saludos, suéltale.
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0: ¿Qué pasó contigo? ¿Por qué te voy a cobrar la mención, amigo, eh? Le voy a decir a la Durazo que dijiste eso ahorita para que te cobremos la mención. Suéltale por acá.
3: Buenas tardes, patrona, buenas tardes.
0: Buenas.
3: Te atraparé.
0: Sí. Bandido,
3: te atraparé.
0: Maldito.
3: Oye, patrona, ¿cuándo vuelves a hacer un show para ir a verte?
0: No me fuiste a ver, amigo. Qué buena rola, ¿eh? Más o menos, ¿cómo me salió el show? Más o menos, sí la armo para empezar a dar acá el espectáculo. Buenas tardes.
4: Hola, chiquitita.
0: Hola, mi payaso. ¿Cómo andamos?
4: Pues ya que andamos, mi amor.
0: Eso, me gusta, así debe de ser. Hay que saludar.
4: Ay, el amor.
0: El amor. Es una magia, una simple
4: ¿cuándo
0: fantasía?
4: ¿Cuándo vas a ir a la tele otra vez para verte?
0: No, pues no sé, amigo, ojalá y me vuelvan a invitar, ¿verdad? No vaya a ser como que me dijeran que no.
4: Ay, qué guapa te ves ese día, vestida azul como vestido de gala, como si fueras ahí.
0: Pues es
4: qué
0: que
4: hermosa.
0: Hay que tratar de llevarse sus mejores garritas, mi compayazo. Imagínate, luego ya no me van a querer invitar si voy así toda zapastrosa.
4: No, pero la ropa no tiene que ver, tú eres la más hermosa.
0: Ay, muchas gracias.
4: ¿Quién la quiere?
0: O tú. Un abrazote, mi compayazo, gracias por
4: un besote para ti.
0: Bye.
4: Te amo, bye.
0: Bye, qué precioso. Vámonos por acá, ¿qué dice mi compa? Suéltale. Ay, espéreme. Productor, súbale aquí a la pastilla, suéltale.
5: Buenas tardes, patrona. Buenas tardes. Que tenga excelente día.
0: Gracias, igualmente.
5: Andamos con la obra en las manos. Obra en las manos. ¿Qué caray? ¿Qué? Manos a la obra.
0: ¿Cómo? La obra en las manos en la obra, pues como sea. No, mientras no te agarren con las manos en la masa, mi compa, con eso es suficiente. Date por agradecido. ¿Qué dice por acá? Hola, buenas tardes, patrona. Me dijeron que le preguntara cuál es la raíz cuadrada de uno. Inga Saturroña. No sé. Mira, yo no soy maestra de matemáticas. He sido maestra de redacción, de comunicación, de ética profesional, más o menos. Entonces, pero esa, a ver, ¿alguien me puede responder eso? Ayúdenme. ¿Qué dice por acá el Pedrito?
6: ¿Me podrías poner la canción de este par de anillos con los tiranos del norte? Dala, por favor.
0: Ande pues, ahorita te la busco.
6: Un gran saludo, un gran abrazo, ya sabes, te quiere mucho. Un gran saludo, un gran saludo. Dara, patrona.
0: Gracias.
6: Ya sabes, te quiero mucho. Siempre escuchando tu programa. Siempre escuchando tu horario. Ahora, no estuviste. Toda la gente, yo creo que te extrañó. Bueno, los que te escuchamos. Carla, un gran saludo.
0: Gracias, saluditos.
6: Que te bendiga.
0: Nos andamos alternando ahí, un día ella, un día yo. Así que mañana me van a tener desde las 11 de la mañana, así que aquí voy a andar dándoles lata. Por acá, ¿qué dice? ¡Suéltale!
5: Comuníqueme con el amor de mi vida.
0: ¿Quién es? ¡Uy! ¿Quién es el amor de tu vida? Vámonos por acá, suéltale.
7: Patrona, te quedó muy bien el show, la verdad.
0: Gracias.
7: Muy bonito. Muy coordinado todo.
0: Me vas a dar alas.
7: Pero
0: para
7: sí, no pude ir, patrona.
0: Y la invitación
7: ahí, dices,
0: ahí estaba.
7: ¿Sabes cuándo andarás por esos rumbos? Porfa, que tengas excelente tarde.
0: La invitación ahí estaba, amigo. Yo la subí, ahí la subieron. Pero bueno, ojalá pronto tenga ahí la coordinación y aplicamos otra rola y les avisamos a todos. ¿Qué hubo? Vámonos con música. Estás en sintonía de la mejor FM 103.3. Aquí nomás. Vámonos, recio.

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0: Y así es, ¡viva México, hombre! 6:08 PM, estás en sintonía de la mejor FM 103.3. Aquí nomás, hombre. ¡Oh, sí! Ya a las 6:09 PM, vamos por acá. Tengo para regalarles en esta tarde tan maravillosa, tan a gusto, tan espectacular. Pero antes quiero que escuches la siguiente información. ¿A ti te gustan los animales? A mí alguna vez, pero ahorita estoy hablando de los marinos. 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Hombre, ¿quién anda por aquí en sintonía y quiere este pase familiar? Porque en este momento empiecen a reportarse al 646-116-8992. ¿Les suelto la dinámica de una vez o nos esperamos a la siguiente intervención? ¿Qué dice el público? ¿Qué dice el público? ¿Qué dice el público?
1: Buenas tardes, patrona. Yo quiero los boletos, por favor.
0: Ahí está, de una. Con esa participación voy a soltar de una vez la dinámica para que te puedas llevar esos boletitos. Tú que estás trucha, amiga. Ahí te van las preguntas. Van a ser 5 preguntitas y tú me las tienes que contestar correctamente por WhatsApp audio. Me tienes que mandar audio, por favor. Tiene que ser al 646-116-8992 para que te puedas llevar esto. La siguiente dinámica. Gánate un pase familiar para SeaWorld San Diego. Primera pregunta. ¿Cuál es el animal marítimo más grande del planeta? Primera pregunta, te la repito. ¿Cuál es el animal marítimo más grande del planeta? Pregunta número 2. ¿Cómo se llama la atracción de SeaWorld San Diego donde los visitantes pueden disfrutar de montañas rusas y emocionantes recorridos? ¡Ande! Aquí puedo hacer una muy específica o te voy a tomar en cuenta algunas que pueden funcionar, ¿ok? Te repito, pregunta número 3. ¿Qué ave que no puede volar es una de las especies más populares que puedes observar en SeaWorld? Pregunta número 3. ¿Qué ave que no puede volar es una de las especies más populares que puedes observar en SeaWorld? Pregunta número 4. ¿Qué mamífero es famoso por su inteligencia y suele participar en presentaciones educativas en SeaWorld? Pregunta número 4. ¿Qué mamífero marino es famoso por su inteligencia y suele participar en presentaciones educativas en SeaWorld? Y la pregunta número 5. ¿En qué ciudad se encuentra SeaWorld? Ahí está. ¿Ok? ¡Vámonos! Sigue por acá. Pregunta número 1. ¿Cuál es el animal marítimo más grande del planeta? Pregunta número 2. ¿Cómo se llama la atracción de SeaWorld San Diego donde los visitantes pueden disfrutar de montañas rusas y emocionantes recorridos? Pregunta número 3. ¿Qué ave que no puede volar es una de las especies más populares que puedes observar en SeaWorld? Pregunta número 4. ¿Qué mamífero marino es famoso por su inteligencia y suele participar en presentaciones educativas en SeaWorld? Pregunta número 5. ¿En qué ciudad se encuentra SeaWorld? Ahí está. Ahí está de sencillo porque yo quiero que vayas y disfrutes. ¿Qué dice por acá? ¿Ya me lo eliminaron? Yo pensé que si querían. A ver, ¿qué dice por acá?
2: La ballena, el Yantipuer, avestruz,
0: foca
2: y San Diego.
0: No, te falló la cuarta. Ahí te falló. A ver, otra vez. ¿Qué me puso? Ballena. No, ahí tenemos dos fallas. ¿Qué dice por acá el público? ¿Qué dice? Pregunta número 1. ¿Te la repito? No. A ver, ¿qué dice por acá? Suéltale.
2: Ballena, Yantipuer, avestruz, delfín y San Diego.
0: Nope, ahí estamos mal. Estamos mal en la 3. Te repito las preguntas o nos vamos a ver con el siguiente. ¿Qué dice? Vámonos.
1: La ballena azul, Space Mountain. La tercera es la foca. Y la cuarta se encuentra en San Diego, California, Estados Unidos.
0: Te faltó una pregunta y está mal la tercera. Te la repito. A ver. Ahí en la tercera les anda fallando poquito, amigos. Les anda fallando. A ver, suéltale.
2: La una es ballena, la segunda es el día del Yandy Bird, la tres es el pingüino, la cuatro la foca y la cinco San Diego.
0: Está mal la cuarta, amiga. Está mal la cuarta. ¡Ah! Me encanta esto, pero es que hay que responder correctamente. Y sí, me estás diciendo ballena. En el audio, uno de los audios sí me dijo el nombre completo, porque hay varios tipos de ballena. ¿Cuál es la más grande? Vámonos. ¿Qué dice por acá? A ver, suéltale. Suéltale, manita.
1: La primera es la ballena azul, la segunda es Space Mountain, la tercera es el pingüino, la cuarta es la foca y la quinta es San Diego, California, Estados Unidos. Mi nombre es Omaira Juárez.
0: Omaira, la cuarta está mal. Vámonos por acá.
3: Está mal la cuarta, amiga.
0: Que me están fallando en la cuarta.
2: La una es la ballena, la dos es la Space Mountain. Ajá. La tres es el flamingo.
0: No,
2: la cuatro
0: ya
2: es
0: no.
2: El delfín y el cinco San Diego.
0: La tres está mal, amiga. Vámonos.
2: Ay, sí. Uno ballena, dos Yandy Bird, tres delfín, cuatro foca y cinco San Diego.
0: No, amiga, ahí está la 3 y la 4 está mal.
2: 3, pingüino, 4, delfín, 5, San Diego.
0: Ahí está. Ahí está, amiga. Ahí está. ¡Felicidades! Efectivamente, la respuesta correcta es nada más ballena. La segunda, ahí está, podría ser en Pure, Arctic, Manta, Atlantis, cualquiera podía ser. En la pregunta número 3, ahí se me batallaron porque les dije, ¿qué ave que no puede volar es una de las especies más populares que puedes observar en SeaWorld? Efectivamente, el pingüino. ¿Qué mamífero marino es más famoso por su inteligencia y suele participar en representaciones educativas? El delfín. Y precisamente se encuentra ubicado en San Diego, California. Ahí está, amiga, mil gracias, toda nerviosa. No, pues sí, sí te vi que estabas ta. Venga, felicidades. A todos los demás no se me desanimen. ¿Por qué? Porque vamos a seguir teniendo y esténse truchas. Vámonos a seguir regalando para que vayan a disfrutar de este parque en familia. Mientras nos vamos a ir con una rola que nos canta Majo Aguilar, esta rola del señor Juan Gabriel que se llama nada más y nada menos. Así fue, así fue. ¡Ay, no! ¡Vámonos! Estás en la mejor. We'll be right back.

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0: Ay, ay, ay, acabamos de escuchar ¡qué agonía! Yuridia y Ángel Aguilar aquí en La Mejor FM. Ya a las 6 de la tarde, 40 minutos, a unos minutitos de empezar con nuestra sección de los viernes. Entre sábanas con la patrona y nuestra sexóloga invitada, Anis Escalera. Hoy vamos a hablar del sexo seguro, hombre. Así que quédate en sintonía de La Mejor FM 103.3. Aquí nomás, por acá, a ver, el pelón de Lirra, ¿dónde andabas? ¿Qué andaba haciendo el pinche pelón? ¡Suéltale!
1: Buenas tardes, señorita patrona. Tarde, pero sin sueño.
0: Hombre, ya me di cuenta.
1: Hay saluditos para toda la people que está escuchando La Mejor. Eso. Y especialmente saludos, a mi compita, el Manu Price. También a la gaviotita.
0: Oye, y yo hace mucho también, que yo no sé nada de la gaviota.
1: Señorita patrona, ya sabes, ahorita voy saliendo de la trabajación. Ahorita voy a ir sobre las ollas.
0: Ay, papá.
1: Lo dijo el pinche pro de Lirra. Presente.
0: Presente, presente. Dice, aquí ando también. ¿Cómo andamos? Suéltale.
2: Si no sabes nada de la gaviota, se fue con el chiquión a escucharlo.
0: Ah, ya entendí entonces. No, pues está bien, qué bueno. Qué bueno. Ándele pues, ¿qué onda con mi Baquetas? ¿Dónde andabas, Ahorita ya me respondiste, pero ¿qué andabas haciendo? ¿Dónde está? ¿Un tal Baquetas? Aquí está. ¿Un tal Baquetas? Aquí está. No, hombre, vámonos. Saluditos también para la esposa, para Elizabeth. ¿Cómo andamos, reina? ¿Qué estás haciendo? Cuéntamelo, ¿cómo andas batallando ahí con el baquetón de La Mejor, hombre? ¿Qué dices? Suéltale.
2: No, ¿dónde está Baquetas? Aquí está. Ahí está. Aquí ando, aquí ando. Chiquiona, aquí ando.
0: Ah, qué bueno, qué bueno.
2: Escuchándote.
0: Escuchando cada peladez.
2: Saludos para el pinche pelón de Lirra.
0: Ahí está, hombre. Vámonos con musiquita. En unos minutos más empezamos con Entre Sábanas para que estemos bien informados, oiga. Hay que estar informados. Dicen que información es poder. Ay, ay, ay. Vámonos con esto que dice. Oye, esta es una canción como de dolidos. ¿Alguna vez has estado dolido y has cantado esa de sácate, perro, jodido, muerto de hambre, mal hecho, mal pa... Hombre, ya me estoy proyectando, ¿no? No, pero es que esta rola dice... Ojalá que te vaya mal. ¡Vámonos, recio! A ver, espérame. Todavía no lo voy a mandar. Cálmate. Espérate, sí, no, cálmense. Ey, ey, ey, ya me aceleré. No, mejor ya vámonos con una rola porque si no voy a seguir diciendo y voy a hablar de más. Y hoy que estoy tomando café, ya no me den porque me voy a soltar. Esta boca se va a soltar. Va a decir nombres, apellidos. No, no es cierto, no es cierto. Jamás, eso jamás. A ver qué dice el Baquetas. ¿Quieres saber el chisme, Suéltalo.
2: Mejor pon esa que dice, vengo a decirle a la que no me supo amar, que...
0: ¡Oh, madre! ¡No! O la de la Jenny Rivera. Tú y todos los tuyos, Bari, a su madre. Esa también está buena. ¡No, vámonos! ¡Estás en La Mejor!

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0: ya, y lo tenía que hacer.
1: Un gran intro, totalmente.
0: Un gran intro. Vamos a cambiarle, vamos a ponerle poquito, pero ya llegamos con nuestro sexy back. Yeah. Y aquí andamos, porque es que vamos a hablar de este tema. Por eso dije, voy a poner este intro.
1: Me encantó.
0: Vamos a darle una diversión, además, también, para que ustedes vayan entrando y vayan sacudiendo, porque yo sé que unos shows empezaron a mover y empezaron a recordar cuando salió esa rola en el 2009.
1: Estábamos en la prepa, mira.
0: Estábamos en la prepa y era de ese reggaetón bueno. Uh-huh, dicen, sí. Por ahí. Dicen, ¿no?
1: Del que ponían el mini.
0: El que ponían por ahí, el que decías, vamos a disfrutar. Mira, hasta lo aplaudieron. Y se re... Es que hoy les estuve diciendo, vamos a hablar del tema este que muchas veces vamos a relacionar. Y creo que cuando estamos hablando, amiga, pero antes tengo que presentarte. Estamos acá agarrándoles, que estábamos ya echando el chal bien a gusto. Hoy estamos en viernes 26 de junio de este 2026, entre sábanas, con nuestra sexóloga invitada, Anisa Escalera. Amiga,
2: hola, bienvenida. Buenas tardes. Qué gusto estar de nuevo con ustedes, contigo. Espero nos hayan extrañado.
0: La verdad que sí. Pues la semana pasada andábamos haciendo ejercicio de levantamiento de tarro.
1: Exactamente, y nos fue muy bien. Creo que ganamos.
0: Ganamos, ganando como siempre, dirían por ahí. No, hombre, y hoy vamos a hablar de este tema, que lo estábamos platicando en la mañana, amiga, no me vas a dejar mentir, de que todo lo relacionamos a usar un preservativo.
1: Así es, exactamente. Hablar sobre este tema del día de hoy, que es el sexo seguro, como que es lo primero que se nos viene a la mente, pero vamos a ver que está compuesto de muchas otras cuestiones, ¿no?
0: Así es, vamos a romper mitos y entender que el sexo seguro va mucho más allá de un preservativo. Así vamos es. A empezar. ¿Qué significa realmente tener un sexo seguro, seguro? Es que la canción se presta.
1: Buenísima. Pues hablar sobre sexo seguro, creo que esto que decías, que platicábamos en la mañana, es el primer mito cuando hablamos de sexo seguro. Cuando escuchamos estas dos palabras, inmediatamente pensamos en un condón, ¿no? Y pues sí, o sea, el condón es una herramienta importantísima, pero el sexo seguro empieza mucho antes de que alguien se quite la ropa. Tener sexo seguro significa cuidar nuestra salud física, emocional y sexual antes, durante y después de una relación sexual. Va a implicar protegernos de infecciones de transmisión sexual, prevenir embarazos no planeados si es que eso queremos, asegurarnos de que exista consentimiento, poder hablar con nuestra pareja sobre límites, sentirnos cómodos y cómodas con las decisiones que estamos tomando. Es decir, el sexo seguro no solo es esta barrera física que tal vez el condón nos puede dar, también es una conversación. Porque pues el mejor anticonceptivo contra los malos entendidos va a ser
0: la comunicación.
1: Exactamente. ¡Ah! Así es, amiga.
0: Sí, no, pues que dices, oye, todo es comunicación. O sea, ¿cómo vas a saber qué te gusta, qué no te gusta? Si quieres o no quieres. Porque así muchas es. Veces en una relación, y hablando de cuestiones de adolescentes,
1: así
0: te puedes sentir presionado, ¿no? De que, ay, es que si no se va a ir, o qué va a pasar.
1: Es que hablamos de la adolescencia, y sí, porque ahí es donde hay mucha desinformación. Pero también
0: el
1: en la
0: miedo.
1: Adultez. En la adultez, ¿sí? A lo mejor, no tanto la parte de proponer si se usa o no un condón, sino ¿qué tan seguido te haces una prueba para detectar ITS? O sea, que al inicio de una relación de pareja, ¿sueles ponerlo sobre la mesa o sueles asumir que todo está bien? Porque tú, como tú estás bien, la otra persona seguramente también, y si no, te lo diría. Entonces, por eso la comunicación es tan importante.
0: Estás dando un punto muy clave. O sea, de repente empiezas una relación o empiezas a tener también la parte de relación íntima, uh-huh, y no conoces si la otra persona está bien, tú
1: claro.
0: estás bien.
1: Eso también.
0: A lo mejor tú sí. Porque según tú, puede probablemente que vayas a checarte.
1: Exactamente.
0: Pero no sabes si la otra persona te está diciendo la verdad.
1: Exacto. O piensas que tal vez solo has estado con una o dos personas, o el número que hayas estado, pero que son personas, entre comillas, seguras. Esto nunca lo podemos saber.
0: No.
1: Todas las personas podemos tener prácticas diversas y nunca podemos tener la certeza de que el otro también se cuida como tú te cuidas.
0: Exactamente. Uy, ¿cuáles son los pilares de una sexualidad segura y responsable, Anisa?
1: Si tuviera que resumirlo en pocas palabras, yo hablaría de unos 5 pilares, ¿va? El primero va a ser la información, porque nadie puede tomar buenas decisiones con información falsa o con desinformación. El segundo es el consentimiento. Toda relación sexual debe ser libre, voluntaria y reversible, no irreversible, sino reversible. Es decir, una persona puede cambiar de opinión en cualquier momento. En alguna ocasión, una conocida me decía que ella paró la relación sexual cuando le dieron una nalgada, porque ella no había comunicado que ese tipo de interacciones la hacían sentir muy incómoda. Sin embargo, sí tenía la confianza de que en ese momento con la persona con la que estaba le dijo, no, ya, ya no quiero. Y eso es lo que es una relación sexual reversible. Ahora, otro pilar sería la protección. Aquí sí entran los métodos anticonceptivos y los métodos para prevenir infecciones, ya que no es lo mismo prevenir un embarazo que prevenir una ITS. El cuarto, como decíamos, es la comunicación. Y el quinto es importantísimo, el autocuidado. Conocer nuestro cuerpo, acudir a revisiones médicas periódicas o cuando sea necesario. Entender que cuidar nuestra salud sexual no es desconfiar de nadie, sino querernos a nosotros y a nosotras.
0: Eso es principal. Sí. O sea, cuidarte porque nadie lo va a hacer mejor que tú.
1: Exacto. Y porque a veces, no sé, también he tenido conversaciones con personas que me dicen, tuve una descarga de cierto color, de cierto olor, pero ya se me quitó. Entonces, si tú notas este tipo de cuestiones, ve al doctor, aunque se quite porque hay ciertas ITS que son asintomáticas o que justo presentan síntomas y luego puede que se duerman, entre comillas. Así que sí es bien importante que siempre estemos en constante revisión si tenemos una vida sexual activa.
0: No, y además también por la... Yo siento que a veces es como que la pena o la vergüenza.
1: Claro.
0: Pero esa pena o vergüenza se puede convertir en algo más trágico con el paso del tiempo.
1: Así es, a veces la pena y la vergüenza viene de que te juzgue el personal de salud. De entrada, el personal de salud no debería de hacer eso. Sé que el que no debería no significa que no lo hagan, sin embargo, tu salud siempre va a ser más importante al que dirán.
0: No, y cualquiera puede estar en esa situación. Así independientemente, es. Tú puedes confiar en la persona con la que estás, sin embargo, no sabes con quién estuvo y luego con la persona con la que estuvo anteriormente, o todos tenemos un pasado.
1: Claro, un pasado, un presente y un futuro.
0: Y así es.
1: pero sí, porque, o sea, si este estigma de, ok, si tengo un síntoma, entonces soy una persona que es sucia, que no se cuida, pero no es así. O sea, todas las personas podemos pasar por ese tipo de situaciones, e incluso hay enfermedades o ITS como el VPH, donde las investigaciones nos dicen que la mayoría de la población sexualmente activa va a estar en contacto con el VPH al menos en una ocasión durante su vida.
0: Entonces, sí, porque antes no había esta vacuna previa.
1: Así es. Sí.
0: Entonces dices, desde tal año es muy probable que ya lo tengas o lo hayas tenido.
1: Así es.
0: O vivas, sí, con él.
1: Es, y no lo sepas.
0: No lo sepas. Sí. Porque también hay unas enfermedades, ahorita que te voy a preguntar, ¿qué infecciones de transmisión sexual siguen siendo las más frecuentes en México? Que hay unas que no se ven, o que hay unos que, en el caso, que nada más se pueden reflejar en el sexo femenino.
1: Ajá. En este caso, uno de los ejemplos puede ser el virus del papiloma humano.
0: Exacto.
1: Hay diferentes tipos de VPH, virus del papiloma humano, así se... así se llama, así... Esas son las siglas, pues. Y... hay un tipo que va a mostrar verruguitas, puede ser en el área genital o puede ser en otras partes del cuerpo, pero hay otro tipo de VPH que lo que va a ocasionar son lesiones en el cérvix y ese puede desarrollar cáncer cervicuterino. Entonces es importante que sepamos que podemos tener una ITS y podemos no darnos cuenta. También las primeras etapas del VIH son asintomáticas, entonces sí. Y respondiendo a tu pregunta, las más frecuentes son esta que te menciono, el VPH, la clamidia, la gonorrea, sífilis, herpes genital y el VIH. Como sabemos, hay formas de detectarlo, hay pruebas rápidas, sin embargo, hay muchas personas que no saben que la población general tiene acceso a esto.
0: Es verdad, ay, ya varios van a decir, ahorita tengo que ir a revisarme. Ah.
1: Y qué bueno, o sea, la verdad, yo recuerdo la primera vez que me hice una prueba rápida de VIH, yo la verdad no tenía como, yo en mi mente no tenía por qué estar preocupada, pero estaba muy ansiosa. Me pareció como muy interesante que sí me generó mucha ansiedad, porque siempre está la posibilidad de que sí sea, y si sí es, en ese tiempo yo estaba en la universidad, 2014, era un ¿y qué voy a hacer? Ahora sabemos que un diagnóstico de VIH no significa que vas a acabar con tu vida pronto o va a terminar tu vida. Cierto. Pronto, porque hay tratamientos que evitan que eso suceda.
0: Así es, y luego aquí hay una pregunta muy, muy, diría, puede ser chistosa, pero a la vez no. porque puede ser muy común.
1: A ver.
0: El de, es cierto que si se ve sano, está sano, pero ¿tú cómo sabes que está sano? O sea, a eso voy, porque hacen ese tipo de preguntas. Dices, pues más o menos se ve como que bien.
1: Pero ¿qué se ve bien,
0: pero
1: no?
0: Pero ¿qué es bien, ¿no?
1: Exactamente, porque hay que recordar que la transmisión es a través de los fluidos. Entonces, a lo mejor, aparentemente, la vulva o el pene no tiene ninguna, no hay ninguna muestra de que hay una enfermedad de transmisión sexual. Sin embargo, es en los fluidos donde se encuentran ciertos virus. Y esto que tú mencionas es un virus, digo, es un mito súper peligroso. Es un virus y es un mito. Sí. Porque no existe forma de mirar a una persona y decir, sí, claro, tú no tienes, tú sí tienes.
0: Ah, se ve bonito.
1: Se ve guapísimo, guapísima, muy atractivo, atractiva, va al gimnasio, huele muy bien. Nada de eso le exime de que tenga una ITS. Por eso, siempre que vayas a tener una relación sexual por primera vez o desprotegida por primera vez, es súper importante que previamente se hagan pruebas.
0: Sí, de que más vale prevenir que lamentar, dicen por ahí.
1: Exactamente, sí.
0: No, hombre, y aparte, ¿cada cuánto tiempo sería recomendable realizarse pruebas de ITS?
1: No existe una respuesta única porque depende del tipo de vida sexual de cada persona. Pero en general, las guías internacionales recomiendan que las personas sexualmente activas se realizan pruebas cuando inician una nueva relación, cuando tienen parejas sexuales nuevas o múltiples, si tuvieron una práctica de riesgo, que viene siendo cuando a lo mejor se rompe el preservativo o cuando no se usó preservativo, o si presentan algún síntoma. Hacerse una prueba no significa que desconfíes de tu pareja, significan que ambas están cuidando de su salud, ¿vale?
0: Así es, y aquí va la pregunta para la audiencia y espero que vayan a participar con nosotros. ¿Alguna vez te has hecho una prueba de ITS solo por prevención? Porque a veces solemos ir al médico ya cuando algo nos duele.
1: Así es.
0: Cuando
1: así
0: dices, es. Ay, es que me duele aquí o me duele allá. O cuando te empiezas a sentir mal, en lugar de que sea algo como constante, como para prevenir.
1: Exacto. Y ojalá la respuesta sea así, porque yo recuerdo que, bueno, todavía hay jornadas de salud, por ejemplo, en las universidades donde se realizan este tipo de pruebas rápidas. Tal vez no es el mejor lugar, porque si hay un diagnóstico positivo, a lo mejor no es el lugar y el momento donde lo quieres recibir, sin embargo, existen ese tipo de campañas.
0: Vamos a una rola y regresamos para seguir platicando de este tema tan interesante que yo sé que algunos, por lo menos lo hemos dicho la mayoría, ha estado en BPH. Me atrevo a decirlo y dos otras. Dicen, no lo decimos nosotros, lo dice la ciencia. Vámonos, estás entre sábanas con nuestra sexóloga invitada, tu patrona, a través de La Mejor.

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0: Ay, ay, ay, ay, ya. 7:31 PM, andas entre sábanas, aquí con nuestra sexóloga invitada, Anisa Escalera, y su servidora. Estamos hablando precisamente del tema del sexo seguro, seguro. Sí, y vámonos con esta segunda parte, en donde, pues, está la parte de aclarar dudas muy comunes sobre métodos de protección. Wow. Estamos hablando sobre condones, anticonceptivos y otros métodos.
1: Perfecto.
0: ¿Cuál es la diferencia entre prevenir un embarazo y prevenir una ITS?
1: Esta es una confusión que puede ser común, ¿vale? Mucha gente piensa, ya estoy usando un anticonceptivo, entonces ya estoy protegido, protegida. Pero en realidad, depende de qué te quieras proteger. Los métodos anticonceptivos como las pastillas, el implante, el DIU o la inyección son súper efectivos para prevenir el embarazo, pero no protegen contra una infección de transmisión sexual. En cambio, los métodos conocidos como métodos de barrera, como el condón externo, el condón interno, sí ayudan a reducir significativamente el riesgo de muchas ITS, además también previenen un embarazo. Por eso es importante hablar sobre la doble protección, un método anticonceptivo para prevenir embarazos y un método de barrera para prevenir ITS.
0: ¿Cuál es el condón más seguro, por así llamarlo, el interno o el externo?
1: La respuesta corta es el mejor, es el que realmente vas a usar. El interno se puede poner horas antes, o sea, tú te lo puedes poner antes de salir de fiesta y ya lo tienes ahí. El condón que se pone en el pene del hombre, que es el externo, ese en ocasiones hay más renuencia a utilizarlo o más rechazo, porque a veces se baja la erección. Entonces, por muchas cuestiones, ¿no? Pero el condón externo es el más conocido y el más utilizado. El condón interno, antes se llamaba, a lo mejor lo conoces como condón femenino.
0: Sí.
1: Se coloca dentro de la vagina y en algunos contextos también puede utilizarse para el sexo anal, siguiendo recomendaciones específicas de salud, ¿vale? Y una de sus ventajas, como te decía, es que se coloca antes. La cuestión en términos de protección es que ambos son súper eficaces si se utilizan correctamente, porque tienen como la misma... La misma función, nada más se ponen en lugares diferentes. Y aquí lo que sí súper recomiendo es que si van a utilizar uno, no utilicen el otro, porque por la fricción se va a romper.
0: Esa era otra pregunta, porque sí. Dicen, ay, a lo mejor nos estamos cuidando tú y yo, nos ponemos doble, pero no, o sea, la fricción no. Lo va a romper, es más fácil que se rompan ambos.
1: Exactamente, lo mejor que se puede hacer es que el que vayas a utilizar, lo utilices correcta y adecuadamente. O sea, si vas a utilizar el condón interno, entonces que no penetren por debajo del condón, y si vas a utilizar el condón externo, ábrelo adecuadamente, quítale el aire, todo lo que se necesita hacer para que sea adecuado el ponérselo.
0: Perfecto. ¿Qué errores son los más comunes al usar un preservativo? Que lo rompes con los dientes.
1: Ese, o sea, son varios y a ver,
0: es que
1: a ver
0: si... Es que te diga la cara de este.
1: Es que ese, o sea, para abrir un condón tienes que hacerlo a un ladito, por eso tiene como triangulitos arriba, para que sea más fácil abrirlo, pero lo tienes que hacer como a un ladito y de ahí abrirlo. Pero bueno, dentro de los errores más comunes, uno es abrir el empaque con tijeras o con los dientes y lo dañan sin querer. Es una micro abertura que a raíz de la fricción va a hacer que se termine de romper. Otro es colocarlo al revés y luego darle la vuelta. Si ya tuvo contacto con fluidos, a lo mejor no vas a embarazarte, ¿no? Pero si es una persona que no conoces, no sabes su situación de salud y el condón tiene contacto con sus fluidos, lo correcto es usar uno nuevo. También uno común es olvidar, dejar el espacio de la punta para el semen y entonces se rompe. Usar lubricantes se corre también o se queda adentro de ya sea la vagina o el ano. Usar lubricantes inadecuados, los que son a base de aceite, como usar aceite de bebé, usar vaselina, eso es inadecuado. Reutilizar un preservativo, aunque suene muy impactante, hay personas que lo han llegado a hacer, o simplemente no revisar la fecha de caducidad, ¿vale? Otra cosa es esperar hasta el momento de la penetración para colocarlo. Eso es un error muy común porque hay infecciones que pueden transmitirse desde el contacto genital inicial, no solamente durante la penetración. Entonces, esos son algunos de los errores.
0: La pastilla de emergencia, esa famosa pastilla. Sí. O sea, tengo entendido, no te protege de ninguna ITS.
1: No, para
0: pero,
1: nada.
0: Pero, ¿qué puedes hablar al respecto de ello?
1: La pastilla de emergencia sirve únicamente para disminuir el riesgo de un embarazo después de una relación sexual sin protección o cuando falló el método anticonceptivo. No protege para nada contra una ITS. Es importante recordar que no se tiene que usar como método anticonceptivo habitual. Por eso se llama de emergencia, porque la carga hormonal es mayor a que si estás tomando tu pastilla anticonceptiva diaria. Entonces, esta pues se tiene que tomar dentro de las primeras 72 horas después de la relación sexual sin protección o de riesgo.
0: ¿Qué es el PrEP y para quién está indicado?
1: Uy, el PrEP es la profilaxis preexposición. Hay otro que se llama PEP, que es la profilaxis postexposición, pero es un medicamento que toman algunas personas antes de una posible exposición al VIH para reducir de forma muy importante el riesgo para adquirir la infección. No sustituye al condón porque no protege contra otras ITS ni previene embarazos. Generalmente se recomienda para personas que tienen un riesgo elevado de exposición al VIH, siempre bajo valoración y seguimiento médico. Usar PrEP no significa que una persona sea irresponsable, ¿ok? Es una estrategia de prevención respaldada por evidencia científica y utilizada en muchísimos países.
0: ¿Existe alguna vacuna que ayude a prevenir infecciones de transmisión sexual?
1: Sí, actualmente contamos con vacunas contra el VPH, contra la hepatitis B, dos infecciones que también pueden transmitirse por vía sexual. La vacuna contra el VPH ha demostrado reducir de manera muy importante el riesgo de varios tipos de cáncer, especialmente el cérvico-uterino, las verrugas genitales y otros cánceres relacionados con el virus. Lo ideal va a ser aplicarla antes del inicio de la vida sexual. Si te acuerdas, a lo mejor conoces a alguien que se la aplicaron en la infancia, ¿no?
0: Sí.
1: Pero pues dependiendo de la edad y del caso, también puede ofrecer beneficios posteriormente.
0: Hay unas que se pueden pagar, ¿no? O sea, ya independientemente, ya cuando estás más alta, creo que también, más grande, maduritas, ¿te la puedes poner o no?
1: Me parece que sí, pero justamente por eso es importante revisar cada caso también. A lo mejor es una persona que ya inició su vida sexual y ya tuvo exposición al virus, entonces hay que revisar cuáles son las recomendaciones por parte del personal médico, ginecólogo, ginecóloga.
0: Vámonos con otras preguntas. Dice, integrar la parte emocional, la comunicación y el consentimiento. Es algo que también siempre nos gusta como platicarlo aquí y que se va y que nos dejas pensando, ¿no? De que vamos pensando. ¿Cómo hablar con una pareja sobre el uso del condón sin que resulte incómodo? Que a veces puedes tener como que tu rutina y no se usa, pero ¿qué se puede decir al respecto?
1: Oh, yo creo que, y es una constante en lo que hemos platicado, ¿no? Aquí hay algo que necesitamos cambiar como sociedad. Hablar del condón no debería sentirse más incómodo que hablar de que vamos a cenar. Muchas veces pensamos que sacar el tema va a romper el momento o que la otra persona va a creer que desconfiamos de ella. Pero curiosamente los estudios muestran lo contrario. Las parejas que pueden hablar abiertamente sobre su salud sexual suelen sentir mayor satisfacción con su vida íntima. Una estrategia que funciona bien es hablar del tema antes del encuentro sexual, no cuando están en pleno momento de pasión, porque ahí el cerebro está concentrado en otras cosas y puede ser más difícil.
0: No importa, sí.
1: Exactamente, puede haber más permisividad y después una sensación.

0: una acusación. De hecho, muchas parejas lo viven como un momento de cuidado mutuo. Es muy parecido a hacerse un chequeo médico antes de empezar a correr maratón y cosas así. Entonces, es importante que lo veamos como algo dentro de la normalidad.
1: Me encanta. Vámonos a rola y regresamos para seguir platicando de ese tema tan importante que siento que esto nos debe de escuchar desde el más pequeñito hasta el más adulto.
0: Así es.
1: ¿Verdad que sí?
0: Sí, sí, sí.
1: Hay que dar información.
0: Hay que informar a toda la sociedad, claro que sí.
1: Vámonos con esta rola de los Parras. Dice nada más y nada menos que La Sangrona. Estás entre sábanas con la patrona y nuestra sexóloga invitada en La Mejor.

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0: Ay, me puse los audífonos al revés de la emoción, de la platicada, del chismecito y de todo. Pero aquí andamos en esta tercera parte. Ay, no, me cae gordo que se va bien rápido el tiempo.
1: Vuela.
0: Cuando estás bien informado. Vamos a hablar del chismecito y a gusto. De esta información está con nosotras nuestra sexóloga invitada, Anisa Escalera, quien nos está platicando y respondiendo acerca de estas preguntas, de este tema del sexo seguro. Dentro de ello, ¿qué acuerdos conviene tener antes de iniciar una relación sexual?
1: Más de lo que normalmente tal vez imaginamos, no solamente estamos hablando del uso del condón, también conviene hablar sobre anticoncepción, quiero o no quiero tener hijos, hijas, sobre exclusividad, con cuántas personas o nada más tú y yo, o qué onda, o no exclusividad, sobre antecedentes de ITS, eso a lo mejor puede ser de lo más como complicado, como has tenido algún ITS y estás ahorita saludable o qué está pasando, de qué manera nos vamos a cuidar, sobre qué prácticas les hacen sentir cómodos, cómodas, cuáles no, e incluso sobre qué hacer si alguno cambia de opinión durante el encuentro.
0: No, y eso, hay que mantenernos cuidados, también es algo que nos estabas platicando desde un comienzo, porque eso cuesta.
1: Claro, y es que, ¿sabes? Muchas personas piensan que hablar tanto mata la pasión, pero yo pienso que es exactamente al revés. Cuando ya hablaron de todo eso durante la relación sexual, ya no tienen que estar adivinando qué piensa la otra persona.
0: Ya no se tienen que estar preguntando ni cuestionando, porque ya lo hablaste desde un principio. No es un tema que va a estar concurriendo. Sí, ya lo hablaste desde un principio.
1: Sí, porque los acuerdos no limitan la libertad, la hacen posible. Y pues si ambos saben a qué le están diciendo que sí, también saben dónde están los límites.
0: Exacto. ¿Cómo influye? Aquí hay un tema muy interesante porque de repente uno dice, no, es que el alcohol y te
1: uy,
0: influye.
1: Claro.
0: Esta parte, ¿cómo influye el alcohol o las drogas en la toma de decisiones sexuales?
1: El alcohol va a influir muchísimo. El alcohol no solamente disminuye los reflejos para manejar, por ejemplo, también disminuye nuestra capacidad para evaluar riesgos. Por eso muchas personas terminan teniendo relaciones sexuales sin protección después de haber dicho durante semanas que jamás lo harían. También puede dificultar reconocer si realmente existe consentimiento o interpretar correctamente lo que la otra persona esté expresando. Y aquí quiero aclarar algo muy importante. Consumir alcohol no convierte automáticamente una relación sexual en algo no consensuado, pero sí puede afectar la capacidad de una persona de dar consentimiento libre e informado y también de que sea reversible, como decíamos. Por eso, siempre recomendamos que las decisiones importantes sobre sexualidad se tomen con la mente lo más clara posible, porque una buena noche comienza mucho antes del primer besito.
0: Así es. ¿Qué hacer si tu pareja no quiere usar protección? He ahí un dilema.
1: Esa es una de las situaciones más difíciles porque aquí entra en juego el autocuidado. Si una persona insiste en tener relaciones sexuales sin protección y la otra no se siente cómoda, la respuesta es sencilla. Aunque emocionalmente cuesta trabajo, no debería de haber relación sexual. Porque el consentimiento también aplica para las condiciones en las que ocurre el encuentro. Aceptar usar protección forma parte del acuerdo. Y aquí hay algo importante. No es raro escuchar frases como no confías en mí, si me amaras no usarías condón. O sea, suenan muy la Rosa de Guadalupe, pero sí pasan. Sí, otras cierto, parejas no,
0: sí,
1: lo usan.
0: Sí lo dicen, ¿no? No tengo nada.
1: Y es bien importante que la pareja con la que estás sea una persona en la que le puedes confiar ese aspecto de ti y no estoy en contra de las relaciones a primera vista o los encuentros con una persona que no conoces. Sin embargo, he tenido conversaciones con personas que han estado con quien se ha quitado el condón y no se han dado cuenta. Entonces, eso es un abuso, es un tipo de abuso.
0: Sí.
1: Pero sucede y es más frecuente de lo que pensamos.
0: Qué feo, ¿no?
1: Terrible.
0: Qué desconfianza, porque exacto, tú estás confiando en la persona y esa te dice, pues no.
1: Exacto.
0: No te diste cuenta que se lo quitó, que se rompió.
1: Puede haber hasta un embarazo y he conocido situaciones que hasta han terminado en embarazo y con esta como asombro de cómo de que estoy embarazada, si nos cuidamos, pero al indagar es darse cuenta de que la otra persona se quitó el condón antes de eyacular.
0: Y no dijo nada.
1: No dijo nada.
0: Como para que me perdiste, toma, ahí va la de emergencia.
1: Claro, exactamente. Por eso es un tipo de abuso.
0: ¿Qué recomendaciones darías a los padres para hablar de sexo seguro con adolescentes, niños, hijos? No vamos a decir adolescentes porque no se las decimos. Con los hijos.
1: Va. Primero, respirar profundo. Respiren. Porque primero respiren, por favor, porque muchas veces papás, mamás sienten que si hablan de sexualidad, están dando permiso para tener relaciones sexuales. Y la evidencia científica lleva años diciendo exactamente lo contrario. Las adolescentes que reciben educación sexual basada en evidencia suelen iniciar su vida sexual más tarde, utilizan más métodos de protección y toman decisiones más responsables. Entonces, el objetivo no es decirles qué hacer, es darles herramientas para que cuando llegue el momento sepan cuidarse.
0: Tomar decisiones.
1: Claro, y bien importante, no hagan una sola plática, esa plática incómoda de vamos a tener la charla. Hagan muchas conversaciones pequeñas. Es mucho menos incómodo hablar 15 minutos cada cierto tiempo que querer explicar todo durante dos horas. De hecho, tengo una conocida que me dijo una vez que en su casa se hablaba tanto sobre sexualidad que ella estaba harta de hablar de sexualidad. Ella a la fecha ha decidido no maternar todavía y me parece que ha tenido como bastante salud en relación a su vida sexual. Entonces es curioso cómo a veces tener estas pláticas hacen que los y las jóvenes tengan tanta información que digan, ay, ya. Ahorita no, joven, gracias, a la vuelta. Exactamente, sí.
0: No, ¿qué es lo más importante que debería aprender cualquier persona, cualquiera de nosotros, antes de iniciar su vida sexual?
1: Pienso que la sexualidad no se trata solamente de saber cómo funciona el cuerpo, se trata de aprender a cuidar de uno mismo y también cuidar de la otra persona, así sea la primera vez que la ves. Eso implica conocer métodos de protección, saber decir que no, respetar un no, pedir consentimiento, hablar de salud sexual, reconocer, lo decíamos hace rato, nuestras emociones y entender que el placer y la responsabilidad no están peleados. De hecho, una de las cosas más bonitas es que cuando las personas se sienten seguras, informadas y respetadas, también disfrutan mucho más de su sexualidad.
0: Claro, porque ya estás más consciente, ¿no? Y volvemos a la información, es poder, estás consciente y eres capaz de tomar decisiones conforme a ya tienes como un panorama más amplio y puedes tomar como que caminos, ¿no?
1: Y libres, sí, informados y libres.
0: Ay, me encanta cómo lo dices, yo acá bien alborotada y así debe de ser, y yo, ay, me encanta. Por eso ella es la experta, no la patrona. No, para cerrar, amiga, si pudieras resumir el sexo seguro en una sola frase, ¿cuál sería?
1: Yo diría que el mejor sexo no es el que sale perfecto, es aquel en el que las dos personas terminan sintiéndose tranquilas, respetadas, cuidadas, satisfechas y libres de decir lo que piensan y lo que sienten. Porque el sexo seguro no empieza cuando abres un condón, empieza cuando te informas, cuando hay confianza, cuando hay consentimiento claro y cuando pones límites. Cuando entendemos que cuidarnos nunca debería de dar vergüenza, al contrario.
0: ¿Cómo te podemos encontrar, amiga? Para mayor información y pues algunas consultas, a ver, qué para estar informados.
1: Claro, a mí me encuentran como psicóloga Anisa Escalera en Facebook y como Nisa con doble Z Escalera en Instagram. Ahí me pueden seguir.
0: Gracias por acompañarme este viernes. Por ya nos hacía falta.
1: Sí, te extrañé.
0: Yo también. Dije,
1: aunque te vi, te extrañé.
0: Extrañamos el espacio de poder compartir información, claro, sí, a todos los radioescuchas. Gracias también a todos los que están en sintonía de la 103.3 aquí nomás, patroneando con su servidora. Nos escuchamos el día de mañana desde las 11 de la madrugada, señores. Me van a hacer levantarme bien temprano, pero aquí vamos a andar poniendo complacencias y no que otras cosas. Así que atentos a la mejor. A las 7 de la mañana escuchas a Carla Durazo. Así que nos escuchamos el día de mañana. Pórtese mal, cuídese bien. Los voy a dejar. Pues ya viene el Pandita Show con música y el Panda Show. Síganos en las redes sociales, nos encuentran como La Mejor FM Ensenada. A su servidora me encuentran como Dana Flores en Facebook, Instagram y TikTok o Patrona de La Mejor. Buenas noches, cuídense mucho, por favor. Pórtense mal, pero cuídese bien. Les mando un beso, bien protegido, donde usted quiera se lo pone. ¡Vámonos! Bien seguro el beso. ¡Adiós!
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2: Hijos de Calimán, hijas de la Chilindrina, estoy contigo en este viernes 26 de junio del 2026. Y lo hago a través de la mejor FM en cadena y también por la aplicación de Claro Música. Aquí harás tu bromita. Mensajito vía WhatsApp si estás por la mejor FM al 5599072632. Desde los Estados Unidos, el área es el 945-223-9850. No hay pretexto para que hagas tu bromita y tengo a Luis. Buenas noches.
3: Hola, Pandita, ¿cómo andamos?
2: Muy bien, Luis, en este fin de semana estoy a toda máquina. Platícame, ¿bromita para quién?
3: Le vamos a hablar a mi amiga Carla.
2: A tu amiga Carla, ¿y qué broma para Carla?
3: Pues mira, te platico rápidamente.
2: Échale.
3: Estamos estudiando juntos pedagogía, la licenciatura en pedagogía.
2: Ok.
3: Estamos ya a 2 meses de titularnos. Entonces, un requisito para esta titulación es obviamente liberar el servicio social.
2: Ok.
3: Este servicio social también lo estamos haciendo juntos en una preparatoria de acá de Nicolás Romero.
2: Ok.
3: Entonces la broma consiste en marcarle a Carla de parte del subdirector de esta escuela.
2: ¿De la prepa?
3: Ajá, de la prepa.
2: Ajá.
3: Y como nosotros hicimos un trato con el encargado de clubes y talleres de ahí de la prepa, de que nos liberaran el servicio, digamos que por abajito de la mesa, ¿no? Sin hacerlo todo.
4: ¡Ay!
3: Nada más estamos yendo un día a la semana y estamos yendo 3 horas. Cuando deberíamos ir, pues, por lo menos unas 8 horas a la semana y así.
2: Ok.
3: Entonces, consiste en que le marque el subdirector diciéndole que apenas está enterando él de que nosotros estamos haciendo ahí el servicio y pues nunca pasamos a preguntarle a él ni decirle buenas tardes, algo.
2: Ok, ¿solamente la menciono a ella o hablas en plural? También te menciono a ti.
3: Pues ella es la que, digamos, está más metida ahí porque es a la que pusimos como representante. De hecho, estamos ahí 3 amigos, o sea, ella, un amigo y yo.
2: Ajá.
3: Pero ella es la que más metemos así en cuestión de papeleos, de que cualquier cosa que nos hablan, hay con ella. Ella es la que dio su número de teléfono a la escuela y todas esas cosas.
2: Perfecto, ok. Bueno, vamos redondeando. Entonces, ¿subdirector cualquier nombre?
3: Sí, cualquiera. Subdirector cualquiera.
2: Ok, ¿qué te parece que me llame Ramiro? No, dame un nombre. Dame un nombre, Luis.
3: El que Arturo.
2: Perfecto. Arturo.
3: Arturo.
2: Entonces, hablo de la preparatoria Nicolás Romero. Soy su director.
3: La preparatoria es nada más así.
2: Ok, muy bien. Ella está haciendo servicio social sobre pedagogía, ¿verdad?
3: No, su servicio social en la escuela, pero ella está encargada conmigo del club de voleibol, de un club deportivo, nada más con que le menciones. Me dicen que tú eres encargada de un club deportivo, pero pues yo ni enterado, o sea, conmigo nunca pasaron, nunca ni se presentaron. Entonces la verdad es que, como yo nunca autoricé, su servicio social queda invalidado. Yo no les pienso liberar absolutamente nada, darles ningún papelito y háganle como quiera.
2: Ok, tu servicio social invalida. Menciono a alguien, me va a decir, oye, me puse de acuerdo con tal o tal persona.
3: Sí, el profesor Boris, así lo conocen.
2: Ok, pero pues ya le digo que Boris no tiene nada que ver, que nosotros somos la parte
3: que
2: tenemos que autorizar esto. Perfecto, pues vamos a ver cómo reacciona, paparrín, ¿estás listo?
3: Perfecto, vámonos.
2: Vámonos con todo en directo desde el Panda Go Center, las bromas están aquí.
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6: Hola, Pandita, buenas noches, saludos de acá de Monterrey, Nuevo León. Te mando muchos saludos a tus auditorios, menos a los chilangos, a esos no por feos, mi Pandita. Saludos y saludame a tu jefa.
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4: Bueno.
5: Bueno.
4: Sí, disculpe, ¿con quién habló?
5: ¿Con quién quería hablar?
4: Carla Valentina, por favor.
5: Sí.
4: ¿Es usted?
5: Sí.
4: ¿Qué tal? Mire, le hablo de la preparatoria de Nicolás Romero.
5: Ah, sí, sí.
4: Soy el subdirector. Arturo, ¿cómo está usted, señorita?
5: Muy bien, muchas gracias.
4: ¿Está usted tomando un servicio social con el club deportivo? ¿A quién le avisó? ¿Quién se lo autorizó? ¿Dónde está de mi conocimiento para poder firmar posteriormente el servicio social? ¿Me puede enriquecer con esta información, por favor?
5: Claro, primero el trato fue con el profesor Boris.
4: ¿Con Boris? Ajá.
5: Ajá, porque él fue el contacto de un muchacho de tercero con nosotros, de que nos solicitaron no sé qué. Entonces nosotros dijimos que sí podíamos dar el club gratuito a cambio del servicio social. Entonces él dijo, ok, yo lo checo con la directora personalmente y no sé qué. Entonces ya sí nos tardaron en dar como respuesta porque él lo estaba viendo con la directora.
4: Que por cierto, la directora tampoco está informada de esto, ¿eh?
5: Ah, bueno, a nosotros nos habían dicho que sí. Y todavía cuando preguntamos a la secretaria, nos dijeron que sí, que estaba bien, porque nosotros ya solicitamos la carta de aceptación. Ajá. A la institución.
4: Ok.
5: Porque nos las pedían en la universidad. Entonces, a la hora que pedimos la carta, nos dijeron que estaba bien y todo, y la carta fue firmada por la directora.
4: Yo platiqué con la directora y también desconoce esta situación. A ver, vamos poniendo las cosas en claro, señorita.
5: Sí.
4: Usted es una estudiante universitaria de la carrera de psicología, tengo entendido.
5: Pedagogía.
4: ¿No? Pedagogía, perdón.
5: Sí.
4: Y bueno, usted lleva, imagínese, casi un semestre con nosotros.
5: Uh-huh.
4: En lo que es este servicio social, en el
5: de
4: club deportivo.
5: Porque empezamos el semestre pasado.
4: Bueno, imagínese, dos semestres.
5: Sí.
4: Ahora, creo que como universitaria debe saber usted que hay protocolos.
5: Uh-huh.
4: Hay formas de hacerse las cosas. La pregunta para ir aclarando la situación, ¿sabe usted quién es Boris?
5: El coordinador de los clubes deportivos.
4: Es un coordinador, efectivamente.
5: Sí.
4: Mas no es la persona dentro de la institución para permitir o no permitir, autorizar o desautorizar, en este caso, los servicios sociales. ¿Sí?
5: Sí.
4: Entonces, a mí me apena muchísimo para decirle que, pues, desgraciadamente no voy a poder firmar lo que es su servicio social. Entonces,
5: sí,
4: por favor, no se presente, si es tan amable. Ya no se presente, no va a ser bienvenida dentro de la institución, dentro de esta preparatoria. Y bueno, pues, vea dentro de su universidad qué es lo que tiene que hacer y busque otro lugar para hacer su descarga. Nosotros no le vamos a firmar y, por lo tanto, tampoco se le autoriza que usted ingrese a la institución.
5: Bueno, es que no solamente soy yo, somos tres.
4: Sí, efectivamente.
5: Bueno, somos en total tres. Y, aparte, nosotros terminamos la carrera este semestre. No solicitamos la carta y todo esto,
4: sí,
5: porque...
4: Sí, platiqué yo con Boris. Hay un uh-huh. joven llamado Job y otra persona llamado Luis, ¿no?
5: Sí.
4: Son tres personas. Sí,
5: son
4: sí.
5: Tres.
4: Los tres están en las mismas situaciones, pero platicando
5: sí.
4: con Boris, usted es la persona, digamos, que está al frente de esta situación. Entonces, bueno.
5: Pero de hecho es José Luis, porque él es el que solicitó.
4: Bueno.
5: Pero en esa ocasión el número que se dejó fue ese, porque Luis no tenía línea.
4: Ajá.
5: Entonces él, José Luis, fue el que solicitó y el que arregló con Boris y todo esto.
4: Sí, ustedes
5: porque
4: son estudiantes de Atizapán, ¿no?
5: Ajá, sí. Ajá. Porque, de hecho, le digo que fue hace un año que empezamos con el servicio. Exactamente un año, pues, cuando empezaron los clubs de ese semestre. Y, entonces, ahí la cuestión sería arreglar las cosas con Boris, porque nosotros terminamos la carrera este semestre. Entonces, no podemos buscar otro lugar en donde hacer el servicio, porque entonces no nos podríamos titular.
4: Y aparte de todo, ni siquiera están haciendo la descarga del servicio social, correctamente. Las horas que están viniendo son muy pocas a la semana. Mínimo
5: Ajá.
4: tienen que ser 12. Ustedes están viniendo 4, por favor.
5: Sí,
4: ni siquiera
5: sí,
4: lo están
5: sí.
4: haciendo correctamente. Segundo, señorita, yo creo que si usted es una estudiante universitaria, sabe perfectamente que existe el área de control escolar, que es la encargada precisamente de ser la parte donde se hacen este tipo de actividades y tendrían que haber pasado con su servidor o con la directora. Y ustedes jamás lo hicieron.
5: La cuestión ahí es por qué nos firmaron la carta de aceptación.
4: Bueno, primero,
5: ¿por qué nos firmó la
4: primero le voy a pedir, por favor, que le baje
5: sí, sí,
4: su actitud.
5: Sí.
4: No estoy siendo ni grosero.
5: No, yo tampoco, por eso simplemente lo estoy diciendo. Entonces lo que tenemos que aclarar es con Boris y con la directora y por qué firmó. O sea, yo nada más quiero saber por qué firmó y por qué nos dan la autorización de entrar a la institución. Y todavía usted se presentó con nosotros apenas en la semana antepasada o hace 3 semanas para arreglar lo del concurso estatal o algo así de los...
4: A ver, señorita, a ver, como le estoy diciendo, yo estoy hablando con la directora, bueno, de hecho he hablado en días anteriores, y ella desconoce absolutamente esta situación. Lo mismo que está tratando conmigo, lo va a tratar con ella en su momento, bueno, si es necesario. Pero espéreme, no me interrumpa, por favor. Yo la dejé hablar, no me interrumpa. Precisamente mi función como subdirector es arreglar este tipo de problemas porque la directora está en otro nivel. Segundo, le vuelvo a repetir, el profesor Boris no es la persona encargada para tomar este tipo de decisiones. Si usted considera hablarlo con él, arreglar con él, nosotros tendremos ya el próximo lunes una reunión con él para aclarar este tipo de situaciones. ¿Ok? Ahora, también incluso los alumnos. ¿Y esto sabe por qué llegó? Porque los alumnos se han quejado de la mala metodología que han utilizado ustedes. La formación de los estudiantes. ¿Sí? Aquí no hubo ningún tipo de protocolo para hacerlo como es. Por eso yo le citaba que si usted es universitaria, yo no supongo que este tipo de cosas se arreglen así en su universidad.
5: Sí, no, pero bueno, o sea, con todo respeto yo le digo a usted que entonces mi única duda es por qué la directora, según, si no estaba al tanto de esto, en primera, ¿por qué nos aceptaron entrar a la institución y se reconoció?
4: Porque
5: como...
4: fue una negligencia por parte de Boris. Yo desconozco y no quiero, no es mi papel. Yo no sé qué tipo de relación tenga usted con Boris. Yo no sé si los jóvenes antes mencionados tengan algún tipo de relación. No lo sé. Es algo que yo no voy a tratar en esta situación. Pero hubo algo, ya sea entre José Luis o Job o usted, que hicieron un arreglo debajo del agua o algo con Boris para que él tomara este tipo de situación. Incluso para que tuviera una firma de forma ilícita de la directora. Entonces, mire, yo le invito a una situación, si no quiere meterse en más problemas y directamente verlo con una institución como la Secretaría, mire, mejor vaya a su institución, arregle la situación y mejor busque en otro lugar para hacer esta descarga de servicio social. Porque si no, vamos a escalar más esto y creo que ni a usted, ni a Boris, ni a los jóvenes les va a convenir porque sí podría llegar a unas consecuencias terribles.
5: ¿Ya puedo hablar?
4: Adelante.
5: Sí, ok. Bueno, entonces, pero entonces no es nuestro problema en realidad, porque nosotros, es como le digo, si fue una negligencia, fue como usted lo quiera ver, pero entonces, ¿cómo estuvimos entrando casi un año completo sin que nadie supiera? Y aparte, con las secretarias de ahí nos presentamos, pedimos los informes, pedimos todos los datos de la institución, en esencia de decirles que estábamos haciendo el servicio social y que la directora estaba al tanto de eso.
4: Le vuelvo a repetir, la directora no estaba al tanto.
5: Bueno, y entonces como las secretarias también concuerdan.
4: Ah, bueno, pues yo no sé si usted se aburra, tonta.
5: No me falte al respeto.
4: O yo no hablo el español entonces, correctamente.
5: A lo mejor es eso, que usted no sabe hablar, que no sabe expresarse ni entender.
4: No, lo que pasa es que ustedes, bueno, y entonces, como mucha gente quiere arreglar todo debajo del agua, no puede entender que esto no se ha hecho correctamente. Y ustedes han entrado de una forma ilegal a la institución.
5: ¿Cómo vamos a entrar de una forma ilegal? Si hasta dejamos él y nos presentamos y todo eso. O sea, todo el mundo nos conoce y no creo que eso sea entrar...
4: Pero todo gracias a su contacto, ¿no? Gracias a su contacto.
5: Ni siquiera conocemos a Boris. Nadie conoce a Boris. O sea, ni siquiera es como que sea por bajo del agua, ¿no?
4: Ahora resulta que no conoce a Boris. Ahora resulta que todo es normal y usted es la gran Magdalena, ¿no? Por favor. Pero
5: nosotros entramos a esa institución porque el hermano de José Luis estudia ahí. Y entonces él fue el que dijo, ellos han tomado cursos y todo esto de voleibol y podrían dar la clase. Él fue el que contactó, ni siquiera nosotros conocíamos a ninguna.
4: Señorita, mire, antes de yo tomar el teléfono y hablarle a usted con las herramientas y con lo que es toda la información, no me atrevería a llamarle a usted. Primero, para decirle y comentarle que está de una forma irregular. Segundo, que no regrese a la institución. y tercero, que está haciendo todo de una forma incorrecta. Ahora, ustedes, es una amiguera, de seguro usted viene a esta preparatoria solamente para buscar novios, seguramente, porque es muy famosa por eso.
7: A ver, permítame tantito, señor, ¿eh? Está hablando con mi hija, no le voy a permitir que le falte respeto aquí. Ella no está, de ninguna forma, está entrando a su escuela.
4: Primero edúquela, por favor, ¿sí? Primero edúquela, aquí. A ver, su hija es mayor de edad, es un asunto que tenemos pendiente, no necesito hablar con usted.
7: Vamos a arreglar esto directamente con la directora, y así como usted está hablando, quiero que en mi cara lo diga. Quiero que en mi cara diga cómo está diciendo que está metiendo de... la escuela. A ver, yo quiero que se lo repite la directora ahí, con esas palabras, porque usted es lo que está dando a entender, que mi hija está entrando de escuela.
4: A ver, señor, por favor, usted debe entender que su hija es mayor de edad, estoy tratando un tema delicado porque ella está entrando de una forma negligente a la educación, a la institución.
7: Que sea mayor de edad, me vale. Si usted tiene hijos, va a entender. Si no, también...
4: Claro, claro que tengo hijos y los educo. ¿Qué es lo que me, por lo que noto, usted no hace eso, no educa?
7: ¿Con qué cara está educando a sus hijos? ¿Con qué cara está educando a sus hijos para decir que mi hija está entrando como ilegal, como durante un año a prestar los servicios a su escuela? Entonces, eso arréglelo con la directora.
4: La directora ya está al tanto de esto y precisamente en mi calidad de subdirector, por eso estoy arreglando esta situación. Porque José Luis, Job y ella han estado en esta institución de forma ilegal, incorrecta.
7: No. Nos vemos en la fecha establecida con la directora en cara, con las secretarias en cara y con las personas aquí que se estaban relacionando para ver cuál fue el desacuerdo, cuál fue la... Porque mi hija no estuvo entrando de forma ilegal, no estuvo entrando de forma
4: señor,
7: fuera de lugar.
4: Yo le hago una pregunta. Usted vino a la institución, ¿cómo puede afirmar usted que no ha entrado de forma legal o irregular?
7: Entonces yo falsifiqué la firma de su directora. Porque no, de otra forma, ¿cómo está la firma de la directora en la carta?
4: Por favor, no diga estupideces. Yo ya hablé con José Luis dándole la misma instrucción, solamente me falta hablar con Job. Y si quiere que lleguemos a las últimas consecuencias, lo haremos. ¿De acuerdo?
7: Vamos a las últimas consecuencias.
4: Bueno.
7: Vamos a las últimas consecuencias.
4: Y si usted tiene educación, denle el teléfono a su hija que necesito platicar con ella. No con usted.
7: Yo no le voy a regresar el teléfono a mi hija para que hable con una persona tan déspota que le está diciendo... Entonces, gracias.
4: Señor, me parece de verdad, me parece terrible la situación que usted está haciendo. Terrible.
7: Terrible usted. Que está, ni siquiera se pone a la altura.
4: Muy bien. Entonces dejemos así. Yo le voy a pedir, por favor, mejor que se calle el hocico y no siga hablando.
7: A ver, cállese usted.
4: Se calle el hocico.
7: Cállese usted.
4: Como le dije, se me calle el hocico.
7: A ver, venga aquí y dígame en mi cara.
4: Ah, me está ¿esa es la educación que representa usted?
7: Igual, usted al decirle a una señorita, es peor que un cerdo.
4: Discúlpeme, yo jamás utilicé ese término. Que usted considera así a su hija es otra cosa.
7: No, usted está entrando. Al decir las palabras...
4: Yo le mencioné... No, espéreme. No, por favor.
7: Apostarse, está refiriéndose a mi hija como una...
4: Los estudiantes, ¿cómo dicen que ni siquiera ejerce bien su vocación? Que viene... de la universidad, eso es otra cosa. Pero en ningún momento utilicé ese término.
7: Que usted
4: utilice ese término con su hija, bueno, cree fama y échese a dormir.
7: Yo lo estoy utilizando usted como un pendejo. Entonces, usted crece la fama y échese a dormir usted también.
4: Y yo lo pendejo. Considero como un bruto, como un inculto, como una persona no pensante. Como un padre que ni siquiera deja que su hija enfrente una situación delicada.
7: No, yo dejo que mi hija actúe y agarre y resuelva sus problemas siempre y cuando no se trate con una persona tan déspota como usted.
4: Ay, por favor.
7: Ni siquiera deja
4: usted es un sobreprotector, eso es lo que es usted.
7: No, estoy cuidando los intereses de mi hija.
4: Y como le dije... Cállese el hocico, que es lo que tiene que hacer. Y se me calle el hocico porque yo soy la persona que está platicando con su hija. Y se me calla. ¡Chin, ya colgó, güey! ¡No manches!
8: ¡No! ¡Con tu jefe, no!
4: ¡Brother, ya se armó!
8: ¡No!
4: Oye, ¿qué onda con el papá, güey? No estaba dentro del plan.
3: Oh, yo no lo tenía contemplado tampoco. ¿No? Seguro puso... Es que como se empezó a alterar Carla, yo creo que sí. Por eso su gente se sacó de...
4: Y obviamente como yo tenía que ir creciendo la situación, porque iba todo muy bien, hasta que le digo, no, pues los alumnos, y ahí es donde soquito, loco. A ver, pregunta, ¿conoces al papá? ¿Conoces al papá?
3: No, no tengo ningún trato con su papá ni nada.
4: Ya estamos en broncas.
3: No, por eso decía que ya me suena y murió.
4: No, pues hermano, ¿qué hago? Pues son de las... Estamos en vivo, hermano, son de las cosas que... Pues no sabes, me han pasado y de repente, pues no es el plan y de repente... Y ni modo que diga, ay, y cuelgue el teléfono, ¿no? Pues no.
3: Perdón.
4: Como diciendo, ay, perdón, ok. Bueno, ¿cómo te llevas con Carla?
3: Bien, muy bien.
4: Bueno, te va a tocar cerrar la broma, brother.
3: Sí, sí.
4: ¿Cómo? Bien. Muy sencillo. Si te das cuenta, yo mencioné que ya había hablado contigo. Sí. En la parte final, viendo cómo estaban las cosas, dije, ya hablé con José Luis. Estoy hablando contigo y solamente me falta hablar con Job, ¿ok? Bueno, entonces ahorita te vamos a enlazar, o nos pondremos de acuerdo si tú enlazas la llamada o nosotros enlazamos, y tú así como muy acá, Carla, te estoy llamando y está ocupado, oye, me habló el subdirector, que dije que me llamaba él, el subdirector Arturo. O el subdirector...
3: Ahorita ya creo que sale sobrando el nombre,
4: sí,
3: ya no le importa.
4: Bueno, ya como sea, ¿no?
3: Sí.
4: Y pues ya te le... Oye, me estuvo diciendo esto, que es irregular, que no nos van a dar... No sé, tú obviamente desconoces la llamada.
3: Es una pregunta, sí.
4: Ella obviamente dejas que se haga catarse. Oye, sí, me habló y me dijo, y tú, no me digas, ¿y qué más te dijo? Y dejas que saque todo. Y de repente dices, oye, pero ¿sabes qué me dijo? ¿Algo? Sí, ¿qué? Me dijo que cómo se oye el Panda Show y así lo tronamos. Ok, ¿puedes hacer llamada de tres?
3: Sí, pandita.
4: Órale, pues va, échale, hermano. Vamos a ver cómo truena esto. ¡Qué nervios! ¿Entenderá el papá que es una broma?
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4: Oh, Dios.
5: Bueno.
3: ¿Qué onda, Mix?
5: Oye, Mix, ¿qué crees? ¿Ya te marcaron de la prepa?
3: Sí, oye, ¿qué pasó? ¿Te marcaron a ti también?
5: Sí, se puso bien intenso.
3: ¿Y qué te dijo o qué?
5: Que él ni la directora están enterados del servicio escolar, o sea, de los servicios que estábamos haciendo ahí.
3: Ajá.
5: Y que, que no nos presentemos ya porque ya no nos van a dejar pasar y que no sé qué tanto, que él ya no, o sea, que no nos van a firmar el servicio, que no nos van a, o sea, nada, o sea, que ya ni siquiera quieren que nos presentemos ahí.
3: No inventes.
5: Ajá, y que aparte, o sea, que ya literal no nos van a dejar entrar, ya no tenemos permitido entrar a la institución.
3: Ajá.
5: Y aparte me dijo así como, me dio a entender que me había costado con Boris para conseguir que nos habían reducido las horas.
3: ¿Cómo crees?
5: Te lo juro, o sea, se puso a decir un buen de cosas.
3: No inventes. ¿Y ya no has marcado a Job?
5: No, pues le acabo de marcar a Job para que si se ponen igual, grabe la conversación o algo, porque, o sea, me puede insultar ya. Así, súper horrible.
3: No inventes. Sí, es que a mí también me marcó y sí, pues no, sí me dijo que qué onda con nuestro servicio, que no sé qué, pero no se me pusieron como dices a ti.
5: ¿Pero quién te marcó?
3: Igual, o sea, me dijo que el subdirector. Ah, me dijo que el subdirector, que ya había hablado contigo. Y que, pues no sé, que nada más no podíamos entrar a la universidad y que el servicio social estaba cancelado. Entonces por eso te marcaba a ti, porque ves que tú eres la que dejamos pues el teléfono, o sea, con la que más se comunican.
5: Ajá.
3: Y pues
5: sí,
3: bueno, ya...
5: Ajá. Pues de hecho, o sea, me dijo, es que yo ya hablé con José Luis antes de que me hablara a mí. Mi hermano está escuchando. Le dijo que no me faltara el respeto y no sé qué. Y le dijo también así que a mi hermano que era un cerdo, un estúpido, un imbécil y no sé qué tanto.
3: No inventes, pero ¿tú qué le dijiste?
5: No, pues es que yo le dije, a ver, primero nosotros ahí entramos por Emanuel, el hermano de José Luis. Y le dije que, o sea, que ese fue el contacto y que Boris había... O sea, había hablado con la directora para que nosotros pudiéramos hacer el servicio ahí, que no sé qué. Y luego cuando solicitamos la carta de aceptación, lo que hicimos fue con las secretarias y las secretarias dijeron que sí, que también estaban al tanto y todo eso, que ellas nos tramitaban el papel. Y dijo, bueno, la directora ni sabe ni está al tanto y por eso les estoy marcando.
3: Oye,
5: ajá.
3: Es que, pero tú cómo lo escuchaste, porque yo la verdad lo escuché bien raro todo eso, como hasta, como si estuviera tomado el tipo este. A mí me dijo que hasta iban a despedir a Boris, no sé qué le iban a hacer, que lo iban a dar de baja igual, bueno, a reportar con, o sea, que porque, o sea, eso no se hace, que no sé qué.
5: Y así, y me dijo que eso, es que si queríamos hacerlo grande, o sea, como reclamar y así, que entonces nos íbamos a ir hasta la secretaría y que no sé qué tanto, y que lo hizo Boris tampoco no se podía y no sé qué tanto.
3: Sí, todo estuvo súper raro. De hecho, también me preguntó algo, no sé, muy raro.
5: ¿Por qué?
3: ¿Sabes qué me preguntó?
5: ¿Qué te preguntó?
3: Que cómo soy el Panda Show.
8: ¡A toda máquina!
9: ¡A toda máquina, macuarra!
2: Estás en las bromas del Boris Show, perdón, del Panda Show.
5: Eres el peor del mundo.
2: Carlita, es una broma de Luis, no es cierto. Estás en el Panda Show, Luis. Dile por qué le hiciste la bromita a Carla, a tu hermana.
3: Amiga, es mi amiga.
5: ¿Qué?
3: No, oye, no te enojes, discúlpame. Es que ya me tocaba de tantas que me hacen.
5: Ay, pero no manches.
3: Lástima que no está ahí contigo.
5: No, pues ya se acaba de ir.
3: ¿En serio? Ay, sí. Así más. Pero bueno, es una bromita, amiga, ya sabes. No te enojes. Ya, perdóname. Te quiero mucho y lo sabes.
5: ¿Qué mente está?
2: Oye, Carlita, ¿cuál fue?
3: No contaba con que se metiera alguien más de tu familia.
2: No, fue tu hermano, ¿verdad?
5: Sí.
2: ¿Y por qué dijo, habla el papá, ching? ¿Y por qué dijo que era el papá tu hermano?
5: Ah, pues porque sí.
2: Porque sí. ¿Por qué le hiciste la broma, Luis? Pues porque sí.
5: Qué
2: no, dile por qué le hiciste la broma, Luis, a Carla.
3: No, nada más era para desquitarme de tantas que me hacen ustedes.
2: ¿Qué broma te han hecho?
3: Pues han intentado hacerme varias igual relacionadas con el servicio y con nuestro examen profesional y demás, pero siempre así, pues entre ellos dos, ¿no? Pero ahora yo se las hice bien directo en el Panda.
2: Chale, Carlita, no manches, ¿eh?
9: ¡Fue broma! ¡Fue broma!
2: Oye, ¿y no me has contestado cuál fue la parte del cuerpo que más te sudó?
5: No, pues ninguna, estaba bien enojada.
2: Yo me la recuerdo una cosa, señorita. Primero estudie, no sea solamente un burro que vaya a esta escuela. Y no la quiero ver el próximo lunes, ¿de acuerdo? Y díganme los dos, ¿cómo se oye el Panda Show?
3: A toda máquina.

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3: 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Tengo a Carlita. ¿Cómo estás, mija?
4: Hola, muy bien, gracias.
3: ¿Qué está haciendo la mugrosa?
4: Voy en camino a casa, saliendo de la oficina, ¿qué? Algo nerviosa.
3: ¿Y por qué estás nerviosa, Carla?
4: Pues no sé, nunca le he hecho una broma a mi hermano.
3: Ah, va, broma para hermano. ¿Cómo se llama él?
4: Fernando.
3: ¿Y es mayor o menor que tú?
4: Un año mayor que yo.
3: ¿Qué edad tienes, Carlita?
4: 26.
3: ¿Y qué broma para Fernando, Carlita?
4: Ah, pues quiero decirle que... estoy embarazada, pero bueno, mi pareja es una pareja gay, entonces es ilógico que pueda estar embarazada y le quiero decir que estoy embarazada de mi jefe. Entonces,
3: a ver, espérame, ¿dijiste tengo una pareja gay?
4: Ajá, o sea, es mujer.
3: O sea, tienes una pareja, tienes una relación, pero con una mujer. Entonces, al momento que tú le digas, Fernando, estoy embarazada, va a decir, ah, pues, ¿cómo?
4: Exactamente.
3: Ok, entonces, bueno, al momento que le digas que estás embarazada de la jefa, oye, ¿tú eres homosexual o eres bisexual?
4: Yo, bisexual.
3: Ok, entonces sí se puede creer que te aventaste una canita al aire con tu jefe.
4: Sí, okay, claro.
3: Perfecto, y el jefe se llama, ¿cómo responde al nombre de...?
4: De Alejandro.
3: De Alejandro. Ok, pero aquí en dónde va encaminada la broma. Uno, que estás embarazada de Alejandro. Dos, que no sabes cómo decirle a tu pareja. Tres, que lo quieres tener o no lo quieres tener. ¿Para dónde vas a encaminar aparte de la noticia de que estás en Barcelona?
4: No lo quiero tener porque, pues, por obvias razones, yo quiero estar con mi pareja. Entonces, pero como tengo 5 meses, te voy a decir por qué tengo 5 meses.
3: Okay.
4: Porque tuve una discusión muy fuerte con mi pareja y hubo un día que yo no llegué a dormir. Me fui con una amiguita, pero okay, en sí yo le voy a decir que me fui con mi jefe, que fue como una aventura, entonces que las cosas se dieron. Yo he engordado un poquito.
3: Ay, con razón, con razón te vi bien sabrosa.
4: Entonces, le voy a decir que he estado engordando porque estoy embarazada y no tanto porque esté así como por naturaleza engordando, ¿no?
3: Okay.
4: Oye, Panda, pero dime. Igual, bueno, mis jefes son de Argentina. Entonces, yo le quiero decir a mi hermano que ya le dije a mi jefe y, o sea, para que me ayudara como a no tenerlo y que él me dijo, no, pues debes de tenerlo porque ya no estás a tiempo. Aparte, pues acá te puedes venir conmigo y, no sé, en la empresa puedes seguir trabajando y como cosas así.
3: Ok, por lo que me estás diciendo, ¿quieres que yo participe en la broma y voy a ser argentino?
4: Pues sí, crees. Es que yo siento que como yo no sabría qué decirle o no sé cómo puedas filtrar tú ahí.
3: No, es que bueno, por eso hago preguntas, pero ahorita como me dijiste, oh, no, aparte quedaría porque mi jefe es argentino, etcétera, etcétera. Es que yo no sé si quieras que participe.
4: Y que tú le digas a mi hermano, ajá, como de, pues es que yo me la quiero llevar para allá, pero ya no quiere y así como, pues ella le quiere decir a su pareja, pero yo considero que le debes de decir a su pareja o hasta yo le puedo decir, pero porque yo me la quiero llevar.
3: Ok, yo te quiero llevar a Argentina porque voy a regresar a Argentina.
4: Ajá.
3: Ok, ¿qué edad tiene Alejandro, tu jefe?
4: Tiene como 35 más o menos.
3: 35, pero yo estoy enamorado de ti, no me importa que... ¿Yo sé que tienes pareja o no sé que tienes pareja? ¿Sí, no?
4: Sí, claro.
3: ¿Cómo se llama mi socia?
4: Nayeli.
3: Ok, perfecto. Bueno, tú empiezas el enganche, todo el planteamiento y yo voy a estar listísimo cuando me toque mi parte. ¿Estás de acuerdo?
4: Ok,
3: claro. Oye, Carlita, ¿me puedes mandar un besito? Manda un besito.
4: Está bien.
5: Los ángeles se han caído del cielo, marcamos ya.
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7: Buenas noches, mi panda. Aquí oyéndote la 92.5, acá en Monterrey, Nuevo León. 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Y arriba el panda. 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
5: Oye, Carla.
4: ¿Dónde?
5: ¿Y si le hacemos una broma a Nayeli, que estás con él? Ya, concéntrate, ya.
9: Bueno.
4: Hola, Fer, ¿qué haces?
9: ¿Quién habla?
4: ¿Carla?
9: ¿Quién?
4: Carla.
9: Ah, ¿qué pasó?
4: Oye.
9: ¿Dónde?
4: Me pasó algo.
9: ¿Qué te pasó?
4: Ay, que no sé cómo decirte.
9: ¿Por qué?
4: Pero quiero que me ayudes. Es que estoy embarazada.
9: ¿Por qué?
4: Estoy embarazada.
9: ¿De quién?
4: De mi jefe.
9: ¿Por qué?
4: De mi jefe, pero pues es que Nayeli no sabe. Yo me acabo de entrar hoy porque me sentía muy mal. Me acompañó mi amiga por una prueba de embarazo. Ajá. Y pues salió positivo. Mi jefe ahorita está aquí en México y le dije que estaba embarazada, que me ayudara porque pues obviamente yo no lo quiero tener, pero me dijo que no, que ya no estoy a tiempo y que lo mejor es que yo me vaya con él. Pero no sé cómo decirle a Naye.
9: ¿Y tú ya no sientes nada por Naye?
4: No, o sea, sí, pero ¿te acuerdas de la vez que nos enojamos bien feo y que yo no llegué a la casa?
9: Sí, Carla, pero esas no se hacen. O sea, si tú tienes a tu pareja, ¿por qué te vas a revolcar con otra persona? Yo, la neta, yo me quedo con Naye, porque Naye ha dado todo por ti, todo, todo. En las buenas y en las malas ha estado ella.
4: Pues sí, pero igual eso ya nos peleamos así súper feo. ¿A poco tú también no lo has hecho de que de repente te vayas con alguien?
9: Bueno, pero yo me cuido, Carla.
4: No sé cómo
9: decirle. O sea, no, ¿cómo le vas a decir? O sea, normal, ¿cómo le vas a decir que tú ya tuviste relaciones con tu jefe?
4: No sé si decirle a mi mamá, no sé qué hacer ahorita. No, me voy aquí a la oficina, mi jefe me dice que pues habla con ella, pero que pues ya no hay, o sea, ya no hay como vuelta atrás.
5: Carla, ¿qué es lo que vamos a hacer? Voy saliendo de la junta, ¿cuál es el quilombo que hace? ¿Estás ocupada? ¿Estás hablando con alguien?
4: Sí, espérame tantito. Oye, Fer, ¿te lo puedes pasar tantitito?
9: ¿A quién?
4: ¿A mi jefe?
9: No, yo porque quiero hablar con el hijo de su madre.
5: Yo no puedo hablar con nadie, ¿con quién quieres que hable? El problema es contigo.
4: Con mi hermano.
5: Pero yo no tengo... No me ventes la voz. ¡Aló! ¡No! ¡Aló! Alejandro habla. ¿Quién habla ya?
9: Sí, habla su hermano.
5: Ah, tanto gusto. Soy Alejandro. Trabajamos, laboramos en la misma empresa, ¿verdad?
9: No. Eso ya está más que claro, ¿no? Ya se vio.
5: Disculpa.
9: La neta, usted ya tiene su pareja. Yo no sé por qué hacen esas mamás.
5: ¿Podrías dejar de ser poco ordinario?
9: No, yo soy así, como ves.
5: Bueno,
9: te parece.
5: Para
9: si
5: mí
9: te,
5: hablar...
9: Si no pasan a mi hermana.
5: Ey, hablar con animalitos mexicanos que no tienen
9: tu madre,
5: la forma correcta.
9: Dale
5: que te parió, boludo. Dale que
9: madre,
5: te parió. Anda plumas verdes,
9: madre,
5: ¿sí? Anda plumas verdes, habla plumas verdes y yo soy una persona educada.
9: Yo no
5: tengo culpa... Ella sabe que soy casado y estoy viendo cómo le ayudo. Y yo sé que ella tiene una pareja. Solamente fue sexo. ¿Y
9: ya,
5: por qué?
9: Cállate, pásamela, güey. ¿Qué me tienes que estar diciendo?
5: ¿Por qué no se protegió esta torrante? Y después te escucho a vos tratando de ayudarte y mirá cómo hablás.
9: Vete a la... Pásame a mi hermana.
5: Andá la que te parió, boludo.
9: Igual a la tuya, hijo de su perra madre.
5: Carla, este es tu hermano. Vos tan decente, tan linda, tan tierna. Y este es una torrante, es como un albañil. Anda a cagar. Habla con él. Yo no puedo seguir hablando con una persona así.
9: ¿Qué?
5: Es un corriente.
4: ¿Qué? No sé cómo decirle a nadie.
9: No, pues, ya sabes que a mí, conmigo ya ni cuentes a la... Lo que te está diciendo este hijo de... ¿Y todavía vas a seguir con él?
5: Después de que escucho a tu familia, me das miedo, Carla. Vienes de ese código postal, anda. Anda, mirá nada más, ¿eh?
4: Por favor, de verdad, yo no sé cómo decirle a nadie.
9: No, a mí me esas más, no, carnal, ¿eh?
4: Pues no sé, Fer, se me fue de las manos.
9: No, ve al hospital y que te lo saquen a la vez.
5: Esa confusión que tenés entre Nayeli,
4: Fer,
5: entre mí...
4: Tengo 4 meses y a lo mejor igual se puede hacer algo, pero yo también necesito que nadie me ayude, pero no sé cómo decirle.
9: ¿Cómo le vas a decir? No, Carla. Eso lo hubieras pensado antes de hacer esas preguntas.
4: Pues por eso te estoy marcando, porque yo no sé qué hacer, porque
9: por
4: te
9: eso,
4: sé que me ibas a ayudar.
9: Pues vea que se lo saquen, o sea, no dile que te pusiste mala.
5: Escuchar a tu hermano y decir... A ver, permíteme un segundo. Disculpa, ¿podemos hablar como la gente decente?
9: No, conmigo no vas a poder hablar así.
5: Mira,
9: yo sé que mi hermana tuvo la culpa. Pásame a mi hermana, por favor.
5: A ver, déjame pongo un poco al nivel de voz. Mi nombre es Alejandro, ¿cómo te llamas vos?
9: No, ni para qué quieres saber mi nombre, no tiene caso.
5: Para llamarte por tu nombre, nada más para llamarte por tu nombre.
9: A mí nomás dime como quieras, boludo, como tú quieras llamarme.
4: Ayúdame, no sé con quién ir. Iba a marcar a Karen para ver si me recetaba lo de
5: razón. Estamos en un problema. Yo quiero ayudar a tu hermana.
9: Por eso, llévala a un hospital y que se lo saquen a la
5: ya. A ver, ella tiene casi 5 meses. ¿Entendés?
9: ¿Y eso a mí qué?
5: ¿Me puedes
9: ella tiene pareja.
5: ¿Me podés escuchar, por favor? Podés ser un poco maduro, pero yo creo que no es tan madura que colgó el teléfono. Mira. Carla, no manches tu vida. Oye, Carlita, ¿le dijiste a tu novia, a tu pareja, Nayeli, que le ibas a hacer la broma a Fernando?
4: Ajá, sí, ella está enterada de todo.
5: Ok, ¿cómo se lleva con Fernando?
4: Muy bien, muy, muy bien.
5: ¿Podemos hacer el match de llamarle a Nayeli y que le llame y que le diga, oye, fíjate que estoy muy preocupada, tu hermana no me contesta y tuvimos que vernos hace una hora, ¿no está contigo? ¿Podremos hacer ese match?
4: Es que, ¿qué crees? Que mi hermana está en Querétaro, entonces como que no, o sea, yo no puedo estar con mi hermano.
5: Ok, bueno, es que adivino, como no me platican mucho, bueno, ok.
4: No, Juanita, yo creo que mejor ya la terminamos, porque sí se puso así como de...
5: Bueno, ¿qué te parece que hacemos una cosa? Que tú ya no puedes, aparte no quieres. A Alejandro, pues, quiere apoyarte, pero tú estás con esta Nayeli. ¿Por qué no le dices, hermano, hagamos una cosa? Mira, yo ahorita veo cómo arreglo la situación. Le voy a decir a Nayeli que de trabajo me voy a ir a Argentina. Voy a tener al niño. Y aquí hay de dos aguas. No sé qué opinas. Uno, que se lo vas a dar a Alejandro y que Alejandro lo va a tener. O, en su defecto, que si él puede cuidártelo y prácticamente que se lo regalas. Porque pues obviamente tú no quieres perder a la Naye. Otra que decirle que pues que te vas a ir a Argentina. ¿Para dónde crees que podemos reventar esta historia?
4: Yo siento que, tal cual no regalárselo porque él no quiere bebés y de hecho él se cuida mucho y todo eso. Pero entonces yo le puedo decir que, por ejemplo, mejor me voy a ir a Argentina y que, o sea, que Alejandro ya me dijo que, pues entonces no hay problema, que él no tiene ningún inconveniente, que en Argentina pues son como más de mente abierta y está bien que pues yo se lo deje allá. Entonces que como ya tengo 5 meses, que yo le diga que me voy a ir a un curso, o sea, que le digan a Yeli que me voy a ir a un curso.
5: Exactamente. Entonces, efectivamente, que te vas a ir a un curso y que esa es la historia que vas a manejar. Y bueno, pues que tú nada más quieres decirle y que si Nayeli le llega a llamar, pues que no te va a echar la historia. Y que cuando estés en la Argentina, que te va a hacer incluso, pues no sé, mañana, pasado, esto ya en caliente, y pues que cuando llegues a Argentina, pues le vas a llamar, ¿ok?
4: Ok, ¿y en qué momento le voy a decir que ya?
5: Yo te digo, tú haz, okay. Pero aplícale, mija, porque de repente como que se te va el gas, chacluda.
4: Ok, vale, listo,
5: marcamos las bromas en el Panda Show.
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10: Buenas noches, pandita. Un saludo para toda la gente del sur, más que nada del estado de Morelos, desde donde empieza la patria. Órale, pues, ahí estamos. Y muy buenas bromas, ¿eh? Siempre me río todos los días.
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5: Un poquito desesperada, ¿no? O sea, te vas a Argentina.
9: ¿Qué quieres?
4: Ya, Fer, por favor, no estés así.
9: No, a mí no me vas a calmar.
4: Escúchame.
9: No, a mí no me vas a calmar.
4: O sea, sí entiendo.
9: ¿Qué quieres? Habla rápido, ¿qué quieres?
4: Una es que no me voy a Argentina, o sea, no lo voy a tener. Y dos, quiero decirte otra cosa. ¿Cómo se escucha el Panda Show?
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5: ¡Qué broma! ¡Estás en las bromas del Ya Bailó! Oye, ¿qué enojón hermano tienes, Carla? Se ve que es de mecha corta. A ver, vamos a ver.
4: Bueno.
3: Le cayó como cubetada de agua fría. Yo creo que no nos va a contestar, ¿eh? Ya por lo que estoy escuchando. No. Oye, ¿y no crees que se enoje contigo?
4: Sí, igual sí, pero pues le voy a decir que fue por parte de las dos. O sea, allí estaba entrada de la broma. De hecho, la construimos juntas. Pero igual ahorita le voy a decir que ella le marque, que le diga que ya fue una broma que queremos hacer desde hace tiempo.
3: Chale, oye, ¿qué onda con tu papá y tu mamá?
4: Porque, o sea, están en casa ellos.
3: No, pues porque tú eres la que saliste con los genes masculinos y yo con los femeninos, güey. Bien, nena. Bien, nena, ella es la que está toda sensible y se pone loca. Se supone que el varón es él, se supone que es el que tiene los pantalones, se supone es el que tiene que enfrentar, pero se pone como nena, que, ay, no, la tuya en vinagre, bla, bla, bla, bla, bla, bla, bla. No, se nota que es bastante sensible y ya no nos va a contestar. Carlita, dime cómo se oye el Panda Show.
4: A toda máquina.

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2: Mi gente, ¿cómo estamos? Viernesito, fin de semana, junio 26 del 2026. Somos la banda del Panda Show y estamos, por supuesto, llevándote bromas, entretenimiento y buen cotorreo a través de la mejor FM. Estamos en cadena y también por la aplicación de Claro Música. Quieras tu bromita, ¿qué esperas? A comunicarte de todo el país al 807-26-3482, 800 Pandita desde los Estados Unidos, 855-26-11-804. Y en este weekend estoy en Morelos, ahí está Fabiola. Hola, buenas noches, ¿cómo estás?
3: Hola, buenas noches.
2: Hola, Fabiola, ¿de qué parte de Morelos, trompudita?
3: De Sochi.
2: Ah, pues qué chido, porque ahí nos escuchan a través de la mejor 97.3 y Claro Música. ¿Qué onda, Fabi? ¿Para quién la bromita, mija?
3: Pues aquí para mi novio, para molestarlo un ratito.
2: ¿Y cómo se llama tu novio?
3: Fabián.
2: Ok, ¿cuánto tiempo con Fabián?
3: Llevamos ya, vamos para un año y medio.
2: Ah, mira, poquitito. ¿Y cómo va la relación, padre?
3: Sí, muy chido, muy padre. Nos llevamos muy bien, nos entendemos. Todo muy bien.
2: Pero bueno, platícame, ¿qué bromita para tu noviecillo?
3: Va a hablar, supuestamente mi papá.
2: Ajá.
3: Y pues ya nos va a felicitar por haber aprovechado la campaña de matrimonios gratuita, ¿no?
2: Ok. Uh-huh. ¿Y luego?
3: Y luego, pues ya va, como a felicitarlo y, pues con voz un poco firme, pero pues segura, pues ya, como ya aceptando, ¿no? Todo de que pues ya estamos casados y pues para invitarlo, ¿no? A una comida y hacer más formal ahora sí que la situación, ¿no? Para que nos feliciten y pues hablar de cuáles son nuestros planes y todo eso.
2: A ver, ¿tu papá y Fabián se conocen?
3: No.
2: No se conocen, ok. ¿Y tu mami lo conoce?
3: Ajá, sí, se han saludado y pues ya...
2: ¿Cómo se llama tu mami?
3: Se llama Lupita.
2: Ok, ahora, pero al momento que le hable yo y le diga, oye, felicidades, te casaste y bienvenido a la familia y todo, pues obviamente se va a sacar de onda porque esto no es verdad. ¿Qué esperas de la broma?
3: Pues espero que se sienta comprometido y pues asombrado porque sabe que sí se pudo haber hecho ahora sí que el acta de matrimonio porque tengo documentos de él, entonces sí se la va a creer y que se sienta comprometida, pues chale, como que ya estoy casado y pues ahora ni modo, ¿no?
2: Pero bueno, casado prácticamente ante tus papás, porque pues obviamente el documento no. Entiendo lo de las campañas matrimoniales gratuitas allá en Morelos. ¿Me permites hacerte una sugerencia? Digo, al final, pues obviamente vas a hacer la broma que tú quieras, ¿no?
3: Uh-huh.
2: Pero debido a que no conoce al papá, ¿ustedes han platicado ya de casarse bajo este sistema de matrimonio gratuito?
3: Sí, pues como en noviembre más o menos empezábamos como a platicar, pues ya le decía, no, pues hay que casarnos y todo eso. Y me decía que sí, ya le digo, bueno, pues hay que esperarnos ahora que salgan las campañas gratuitas para que ahora sí no paguemos el trámite.
2: Mira, yo te propongo creo que algo con más carnita y más contundente, te voy a dar mi propuesta. Uh-huh. Resulta que tú, Fabiola, me acabas de decir a mí como tu papá y a mi esposa Guadalupe que te vas a casar el próximo fin de semana. Ok, pero yo te estoy cuestionando y cómo que te vas a casar, no conozco ni siquiera al novio y que tú me comentaste que te inscribiste en lo que es la campaña de matrimonio gratuita que hay allá en... Entonces yo te dije, ok, pero a ver, ¿y Fabián? Y tú me dijiste, no, papá, es que Fabián todavía no sabe. Y yo te estoy regañando y diciendo, a ver, es que las cosas se tienen que hacer bien, mija. Entonces yo ya le puedo cuestionar si se quiere casar, por qué hiciste eso. Y ahí armamos una rebambaramba, ¿te parece?
3: Va.
2: Yo creo que es como más contundente. ¿Participa tu mami o voy yo solito?
3: Participa mi mamá. Diciendo
2: eso
3: que...
2: me gusta.
3: Ajá.
2: Eso me gusta. Ella sí haciendo el papel de felicidades, de que qué bueno que se casan, pero es demasiado pronto, voy a ver qué me voy a poner para estar guapa, etcétera. ¿Sí? ¿Cómo me llamo yo? ¿Qué edad tengo? ¿Cómo me quieres como tu papá?
3: Tú eres Bombilla, tienes 68 años aproximado. Bueno, pues se le escucha aún todavía la voz joven a mi papá.
2: ¿68?
3: Entonces, ajá. Okay. Pues con voz un poco firme, pues segura, como regañón, pero no tanto.
2: Muy bien, ¿cómo me refiero a ti? ¿Como Fabiola, como mi niña, como chaparrita? ¿Cómo te dice de cariño, papá?
3: Como Fabiola.
2: Fabiola, muy bien, perfecto, vamos a pegarle, señores. En directo desde el Panda Gold Center a través de la mejor FM y Claro Música, las bromitas están en este Guesto Show.
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5: Saludos, Panda, de parte del Búfalo de Naucalpan y para toda la familia Martínez García y Vázquez Coca de Tlaxcalita la Bella. Saludos.
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2: Yo te puedo entender, Fabi, yo te entiendo de verdad, hija, pero bueno, Fabián.
9: Sí, bueno.
2: Fabián, habla Don Villa, ¿cómo está usted?
9: Oh, bien, bien, bien.
2: Soy el papá de Fabiola, ¿cómo estás, mijo?
9: Hola, muy bien.
2: Oiga, sí, estoy platicando aquí con mi mujer, estoy sí, con Fabiola. No sé ni siquiera cómo empezar, mijo. ¿Por qué no ha venido a la casa? ¿Por qué no se ha presentado? ¿Por qué no me ha comentado las intenciones que tiene con mi Fabi? Vayamos del principio. ¿Por qué no lo he hecho?
9: Sí, pues sí tiene razón. No lo he hecho y la verdad sí he querido hacerlo, pero pues igual no se ha prestado como la situación también.
2: ¿Y por qué no se ha prestado la situación? Porque Fabi me dice que pues ya llevan año y medio, han hablado de aprovechar las campañas de matrimonio gratuitas, de que se quieren juntar, y todo esto para mí ha sido muy confuso, porque hablo con mi esposa Lupita y me dice que lo ha visto un par de veces, por eso es que le estoy llamando a Encina para atrás, quiero saber qué pasa.
9: Sí, sí, sí. Bueno, a lo mejor lo de las campañas, no sé si se lo haya dicho pues como en broma a ella, pero... Bueno, siempre me lo ha comentado en este aspecto también.
2: Pues mire, yo no sé si ha sido tan en broma o no, que ese es mi motivo por el cual estoy llamando. A ver,
9: sí.
2: Hace rato se sentó conmigo y con mi esposa, con Guadalupe, y me dijo, oye, pa, tengo que platicar con usted. Y le digo, dígame, mija. Y me dijo, pues me caso. ¿Y yo qué? ¿Cómo? ¿Y con quién? Y ella me dijo, no, pues con el Fabián. Y yo le dije, a ver, por eso es que le estoy llamando. Sí, porque a ver, si yo entiendo, mija, yo no me he metido, yo no estoy muy de acuerdo, porque pues no conozco al muchacho, yo no puedo decir si es buena gente o mala gente, se lo merece o no, pero no lo conozco. Y ya mi mujer estuvo diciendo ahí que lo he visto, que buen muchacho y todo. Y a ver, yo le dije, ¿cómo que te vas a casar? O sea, ¿por qué no viene él? ¿Por qué no pide tu mano como manda? Y ahí me dijo... se suscribió, se suscribieron. Ahí es donde no le entiendo bien a mija para la campaña matrimonial que hay en Temisco. Pero vuelvo a lo mismo. ¿Dónde está Fabián? Y me dice, no, papá, pues es que no le he dicho. Y yo, ¿cómo que no le has dicho? Dice, sí, es que ya habíamos hablado, ya nos íbamos a casar en una ocasión, yo ya tengo sus papeles y todo, ya tengo la fecha, el certificado y todo. Y le digo, ¿pero cómo te vas a casar si ni siquiera el muchacho sabe?
9: Sí, yo ni siquiera sé qué pasó allí.
2: Pues por eso precisamente necesito que usted me diga primero... ¿Qué intenciones tiene con mi hija si se está dispuesto a casar? ¿Por qué ella está tomando decisiones de ese tipo? Imagínese. Entonces, yo por eso le dije, a ver, el muchacho no ha tenido la educación de venir aquí a la casa, de platicar, de decirme cuáles son sus intenciones. Deja, yo le llamo. Por eso aquí estoy. Así que aclárame todo.
9: Sí, si es algo así como de casarme con ella y todo eso, de cualquier manera, pues yo me hubiese presentado mucho antes con usted también. Aquí sí, la verdad, sí está confuso para mí.
2: A ver, Fabiola, ven. Estoy platicando con el muchacho y también que no sabe nada. O sea, ¿cómo nos dices primero, voy a casarme, pa, si ni siquiera sabe? Así que habla con él y arréglalo, porque no sé por qué tomas esas decisiones.
9: Sí, si me permite,
3: es que yo hablar pa, con entonces... él. Yo quiero casarme con él, quiero estar siempre con él.
2: A ver, habla con él, a ver, yo quiero escuchar y a ver, arreglen, porque tú ya estás emocionada y me hablaste del vestido, pero ni siquiera el novio está enterado. ¡Ja! Por favor.
3: Mi amor, es que pues era o por las buenas o por las malas, y pues ya ves que yo tengo algunos documentos de nosotros, y entonces, pues sí, no quisiste y lo hice ahora sí que así fue, pues, sí.
9: Ya ves que desde antes ya te había dicho que me gustaría conocer a tu papá, pues para que me conozca y yo lo conozca a él.
3: Es que pues también no, pues, quiero defraudar a mi familia.
9: Pero es que...
3: Ya ves que sabes que no he tenido dinero y así. Pues realmente no, solo fue como pues para que no pienses otra cosa y también para así pues de que no te compre regalos o te dé cosas, pero es realmente porque... Estaba ahorrando para darte esta sorpresa.
9: ¿Cómo? O sea, no te entiendo.
3: Mira, mi papá aquí está conmigo al lado y quiere escuchar si te vas a casar conmigo. ¿Qué pasó?
9: Pero pues ni siquiera le hemos hablado.
2: Ya, primero que venga, hija. Que venga, no podemos tomar decisiones así.
3: Cora, ahora, pues
2: que
3: siempre...
2: tú estés enamorada y que estés decidiendo hacer... ¿Pero que
3: pero
2: venga?
3: Ya está escuchando a mi papá. Dame una respuesta. ¿Te vas a casar conmigo, sí o no?
2: A ver, vamos desde el principio. Fabián, ¿te vas a casar con mi hija, sí o no? Porque desde ahí partamos. Porque sí, escuchándote con que yo no sabía y todo, entiendo. Por eso es que yo dije, dame el teléfono, le voy a hablar ahorita. Pero eres caballero, ¿no? ¿No? Porque aquí... Perdóname, hija, pero te escuchas bien rogona. Esa es la educación que te dio tu madre.
3: Vamos. No,
2: sí,
3: papá,
2: pero no confundas el amor con el taruguismo, Fabiola.
9: Mire, yo sí quiero y amo mucho a Fabiola, pero la verdad, ahorita estamos muy jóvenes.
2: Sí, entiendo.
9: Y estamos muy jóvenes y, o sea, realmente sí quiero seguir estando con ella, pero esto que me acaba de decir, la verdad sí me deja muy confundido.
3: Mi amor, pero tengo hasta los documentos.
9: ¿Qué documentos?
2: Sí, pero los documentos, ¿qué pueden determinar? Aquí la decisión es que si tú aprovechaste la campaña de matrimonio gratuita, es para que los dos consensuado hubieran tomado la decisión, pero lo estás haciendo muy mal, Fabiola, muy mal, de verdad, Fabiola, siempre haciendo las cosas. Me está pidiendo mi esposa hablar contigo, Fabián. A ver, Lupe, pues toma el teléfono. Ya escuchaste que él no está preparado. Y lo entiendo, ¿eh? En lugar de sentirme digno y enojado, me siento bien. El joven está haciendo bien. Pero no empieces con tus cosas. Es igual que Fabiola.
3: A ver, ¿qué traemos contigo? Soy Lupita, soy su mamá.
9: Ah, hola, señora. Pues, la verdad, sí me deja muy confundido. Bueno, usted sabe que... Sí, hemos estado saliendo, somos novios, nos queremos mucho, pero ya esta situación, la verdad, sí, sinceramente, sí, me deja perplejo y confundido esta situación.
7: Esto es algo serio.
9: Sí, pero, o sea, es algo...
7: No tiene razón dijera, lo que dice.
9: O sea, son cosas que se toman los dos. Tenemos que tomar esa decisión. Fabiola todavía sigue estudiando y estamos jóvenes todavía. Yo la quiero y quiero seguir con ella, pero la verdad, para casarnos a esta edad, yo creo que sí podríamos esperar un año más, dos años más, pero pues, no ahorita.
7: Sí, mira, Fabián, es que yo soy mujer y soy madre, y tú sabes lo mucho que te quiere Fabiola.
9: Sí, lo sé.
7: Luego te imaginas para que la dejes vestida y alborotada, pues sí está canijo.
9: Pero es que ni siquiera yo sabía, o sea, no sé, o sea, de verdad esta situación...
7: Ay, Fabián, pues es que esto no se vale, y ahora, no, mujer, ¿qué vamos a hacer?
8: Mujer, aquí también la culpa es de Fabiola también. No te pongas así. Si él no sabía, si el muchacho no sabía, yo puedo entenderlo, pero tampoco te pongas así. Y aquí no hay amor. Mira, Fabián,
9: te
8: voy a pedir un favor, así como no tomaste la decisión... Después de un año y medio de venir y presentarte, la verdad es que no quiero saber nada de ti. Yo no sé qué decisión tome mi hija. No llores, Fabiola. Yo no sé qué decisión tome mi hija. Qué bueno que estás tomando una decisión de no casarte a esa edad. Pero bueno, Fabiola, ya, la verdad, ni la friegas. Así como no sabía ni yo qué onda conmigo. Habla con el muchacho y ya. Qué bueno que no se casa. Campañas gratuitas de matrimonio.
7: Me siento muy defraudada y la verdad es que si no piensas casarte conmigo, lo mejor será es que terminemos, porque pues no, esto no puede seguir así.
9: Amor, pero es que, o sea, ¿cómo me dices que nos vamos a casar?
7: ¡Es algo ridículo!
10: ¡Oh, Dios!
7: Todos están escuchando y que me estás... No.
8: Pero con lloriditos no vas a solucionar nada. Las cosas las hubieras hecho bien. Primero lo hubieras platicado con él y después vienes y hablas. Con lloriditos no, Fabiola.
7: Yo creía que él realmente me amaba y que se iba a casar conmigo. Yo siempre te lo dije.
9: Sí te amo, pero, o sea, que hagas las cosas así, la verdad me deja muy confundido.
7: Solo digo una cosa, ¿va? Pero con el corazón en la mano.
9: ¿Qué te digo?
7: ¿Me amas?
9: Sí, te amo demasiado.
7: ¿Y por qué no te quieres casar?
9: Es que ni siquiera me habías dicho, o sea... Y además,
7: dime una cosa.
9: No te estoy diciendo que no quiera, sino que ahorita no... O sea, se me hace imposible ahorita. Y acá
7: dime una cosa.
9: Un año, dos años, pero no ahorita.
7: Dime una cosa. ¿Cómo sería el Panda Show?
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8: Fabián, estás en las bromas del Panda Show, ¿no es cierto? Préndela a tu radio, préndela a la mejor 97.3 o baja la aplicación de Claro Música. Oye, se te hicieron los calzones de yoyo, ¿verdad?
9: No, sí me sacó.
8: Oye, déjame decirte que Fabiola y su mami, tu suegra, te quería hacer esta broma. Originalmente ella solicitaba una broma en el cual te iba a decir que ya estaban casados, porque ya ves que están las fiestas pueblerinas de campaña matrimonial. Y te iba a decir, oye, pues ya estamos casados. Le digo, pues sí, está chido, pero... Pues, ¿y luego qué? ¿Para dónde llevamos el tema? Por eso es que me pidió que fuera tu suegro que no conoces y, bueno, pues hacer este matrimonio donde ella tomaba la decisión de casarte tú sin saberlo, ¿verdad?
9: Sí.
8: Fabi, ahí está tu novio. Dile por qué la bromita.
7: Sí, mi amor, pues nada más. Es que ya sabes que hemos estado hablando mucho de casarnos y me dices que sí, después que no, entonces... Pues sí, te la quise jugar para la próxima te lo tomes en serio.
8: Pero mire, llevan una relación bonita, tienen 20 años y andan muy tarimapendécuoros, muy. De verdad, Fabiola, como pa' qué andes hablando de matrimonio, no manches. Aparte, creo que ya viste, digo, indirectamente fue una muestra y pues pusimos en reto a Fabián en una situación así. Y él lo dijo claramente, o sea, él no está preparado, ni es el tiempo, ni mucho menos. ¿Qué se me hace que la que está alborotada eres tú, muñequita, no?
7: Sí, claro, sí, pues él es un hombre maduro y me encanta mucho por eso. Él siempre se toma las cosas, pues, ahora sí,
9: no
7: que
9: manches,
7: con la seriedad
9: te pasa.
7: Que
8: ¿a qué te refieres con un hombre maduro?
7: O sea, que siempre piensa muy bien las cosas y ahora sí que no se deja llevar por la situación.
8: ¿Qué edad tienes, sí, Fabián?
9: 25.
8: No, mira, eres un hombre tan maduro que pareces un coco acapulqueño. Una madurez. Bueno, pero qué chido que están allá en Morelos. Por favorcito, díganme, ¿cómo se oye el Panda Show?
7: A toda máquina.

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2: Estoy de vuelta en este weekend, junio 26. Redes sociales disponibles para ti. Facebook e Instagram, estoy como Panda Zambrano 25 por la X. Envíame un tweet. Me encuentras en @ quiero una broma. Por cierto, este fin de semana viene lo mejor del mes. A través de Claro Música, si estás por la mejor FM, descarga la aplicación, es completamente gratis. Y en esta noche tengo a Alejandra. Buenas noches, ¿cómo estamos?
3: Hola, Pandita, buenas noches, bien.
2: Hola, Alejandra, ¿cómo está la muñeca preciosa? ¿Qué me cuentas? ¿Qué tal tu día?
3: Bien, bien, muchas gracias.
2: Qué chido, ¿lista para tu bromita? ¿Quién es la víctima?
3: Lista, mi mamá.
2: ¿Tu mami? ¿Cómo se llama tu mami?
3: Mi mamá se llama Patricia.
2: Ay, mira, ¿y vives con Pati, con tu mami o con quién vives?
3: No, vivo con mi esposo.
2: Órale, ¿y tu viejo se llama?
3: Mi esposo se llama Adán.
2: Adán, o sea que tú eres su Eva, chiquilla. Oye, ¿y los dos hijos son de ustedes o no?
3: No, bueno, de hecho, son mis hijos de un matrimonio anterior.
2: Ajá.
3: Pero, pues ya tenemos 8 años juntos y entonces, bueno, pues son como si fueran sus hijos.
2: Sí, digo, eso indiscutiblemente. ¿Y ya están grandecitos tus hijos?
3: Ya, tienen 10 y 11 años.
2: Ok, ¿y qué tal es la relación entre estos chamaquillos y Adán?
3: Muy buena, excelente, diría yo.
2: ¿Y con tu mamá? ¿Sí quiere Adán o no?
3: Sí, sí lo quiere, de hecho lo quiere mucho.
2: ¿O tiene ganas de darle de comer la fruta prohibida? ¿Para que le llegue?
3: No, yo creo que a mí.
2: Oye, ¿qué bromita para mamá con estos antecedentes?
3: Bueno, desde que mi esposo y yo nos juntamos, tenemos muchas ganas de tener

0: pienso que los doctores han de haber dicho, ya no puedes tener más hijos, y me operaron. Entonces ya, pues ahora sí que mío, o sea, que yo haya firmado para decir sí, pues no. No, fue okay.
1: Oye, entonces tú vienes de una relación, pues fracasada, con dos hermosos hijos. Alejandro así te conoce. ¿Él no tuvo otro matrimonio, otra relación con otra mujer y hijos? ¿O sí?
0: No,
1: ¿o no?
0: No,
1: okay.
0: él era solterito, sin compromisos, sin hijos.
1: Oye, y cuando empieza toda esta situación tan compleja de querer ser papás, ¿él ya sabía de esto o no?
0: Sí, ya sabía. Incluso estuvimos buscando opciones. Pues sí, clínicas de fertilidad y todo para poder ver si tenía un si podía tener una oportunidad.
1: ¿Y qué te dijeron? ¿Qué te dijeron en las clínicas?
0: Pues sí se puede, pero es carísimo. Entonces dije, o carro o hijo, entonces decidimos mejor un carro.
1: Y bueno, pues está bien, aunque el carro usa gasolina y el bebé leche, pues que sale más caro.
0: Sí.
1: A una le cambias llantas, al otro le cambias pañales.
0: Sí.
1: Oye, pero siguen todavía después de 8 años teniendo esa curiosidad de ser papás.
0: Sí, sí la tuvimos un tiempo, bueno, más bien yo, como muy marcada. Entonces, pues sí, como que sí me obsesioné demasiado con ese tema.
1: ¿Y por qué, mija? Si ya eres mamá.
0: Pues no sé, o sea, yo quería darle un bebé a mi esposo como para... Pues no sé, o sea, quería completar la familia, aunque mi esposo me decía, o sea, somos una familia y ya no necesitamos más. O sea, uh-huh. Si viene un bebé, pues es a complementar la familia.
1: Qué chido.
0: No, es porque necesitemos, sí.
1: Bueno, ¿y qué bromita para mamá con estos antecedentes?
0: Ok, le voy a decir a mi mamá que pues voy a decirle a una amiga de Adán, de mi esposo,
1: uh-huh.
0: Si podría ser madre sustituta.
1: Madre sustituta.
0: Ajá.
1: Ok. ¿Y de qué forma? O sea, porque hay muchas formas de ser madre sustituta.
0: Ajá. Ahí entraría así como que decirle, oye, mamá, ¿cómo ves? Es que, pues queremos ser papás y quiero decirle a esta amiga de Adán si podría ayudarnos a concebir un bebé. Pero como los procesos son muy tardados y muy costosos, pues sería de forma natural, o sea...
1: Sí, claro, entendemos. Claro. Oye, la broma está buena, pero a mí me gustaría... ¿Me permites darle un girito?
0: Claro que sí.
1: A ver, tu mami sabe de la inquietud que tienen Adán y principalmente tú, Alejandra, de ser papás.
0: Ajá.
1: Bueno, mira, yo se lo plantearía de la siguiente manera, porque si ella tiene presente este tema, decirle, mamá, necesito un consejo, yo creo que te tienes que ir por el lado del consejo. Y decirle, oye, pues ya ves que hemos estado tratando, Adán y yo, de tener hijos, ya hemos visto lo de la cuestión artificial, pero pues, económicamente es muy, muy, muy elevado. Y bueno, fíjate que tuvimos una plática muy profunda, Adán y yo, porque existe una amiga de él. Pero dile una amiga de él, llamada X, cualquier nombre que sea ficticia, yo ya la conozco, se conocen, no sé, desde la escuela, desde la prepa, en una chamba, cualquier lugar. Hemos convivido y bueno, ella está dispuesta a podernos ayudar. Y Adán me está proponiendo algo que me emociona, mamá, pero a la vez me preocupa, por eso es que quiero pedir tu consejo. Pero aquí están proponiendo que esta chica de nombre X que le puedas poner, ella pues está dispuesta a ser, pues, ¿cómo dijiste? ¿La madre qué?
0: Sustituta.
1: La madre sustituta. Pero pues también hacerlo de forma artificial, pues cuesta un barote, pues podría ser exactamente lo mismo. Entonces lo que está proponiendo Adán y pues pasaría con esta mujer es que se venga con nosotros un tiempo, ella estaría en otra habitación y bueno, pues en los tiempos que esté fértil, pues Adán se quedaría a pernoctar. Hacerlo de forma natural hasta que pegue y bueno, estaría con nosotros en el proceso del embarazo y así pues yo podría vivir y estar de forma cerca de cómo crece la pancita. Si te das cuenta es lo mismo, pero obviamente sí. Aquí es cómo va a reaccionar tu mamá, va a decir, oye, qué buena idea, te va a decir, oye, estás babosa.
0: Sí.
1: Entonces tú con esa duda de que pues obviamente sí, te emociona porque pues ya está todo muy cerca, la mujer

0: sana, la conoces, Adán, todo bien. Pero pues también puede haber el riesgo de que, pues, de que tras las paredes se escuchen cosas que no puedas vivir. No sé. Te late, esa es la idea, pero bueno, pues ahí tú decides. ¿Estás lista, mija?
1: Ok, sí, estoy lista.
0: Vamos a pegarle, señores, en directo desde el Panda Center. 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
3: Buenas noches, pandita, buenas noches. Quiero mandar saludos a la harinera de Polanco, que se vaya mucho al Averno, el Sapo, a mi compita del Colmillito, alias el Torto la 27, de su amigo el Toto. Saludos, pandita.
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8: Bueno.
1: Bueno.
8: ¿Qué hora qué?
1: ¿Qué pasó, pa?
8: ¿Por
1: es
8: qué no
1: que, es que tengo un problemita. Bueno, no un problema, pero quisiera platicarles algo.
8: A ver, dime.
1: ¿Está ahí también mi mamá?
8: Espérame. A ver, ¿qué pasó?
1: Es que estaba platicando con Adán, con una amiga de Adán, y bueno, ya ven que pues Adán y yo hemos platicado de tener un bebé y así. Entonces, pues ya preguntamos y pues es muy caro todo. Ya ves que te había platicado de... Pues sí, de la inseminación y todo eso, y es carísimo. Entonces hablé con esta chava y esta chava me dijo que pues sí, que ella con gusto podía, pues sí, ayudarnos.
8: ¿Pero cómo?
1: Pues, o sea, pues que ella pudiera tener al bebé, o sea...
8: Ah, ya.
1: Ajá, pero pues era lo que le estaba platicando y le dije a Dan que pues que iba a ser muy caro, pues sí, una inseminación artificial o algo así.
8: Sí.
1: Entonces, pues le dije que fuera por natural. Pues sí, o sea, pero pues obviamente pues se vendría a vivir aquí a la casa.
8: ¿Quién?
1: En tiempo, pues la chava, o sea, la chava estaría aquí en tiempo, pues ahora sí que cuando esté fértil, pues ya.
8: Estar con Adán.
1: Pues sí.
8: Ay, pero estás bien loca, bien parada.
1: ¿Pero por qué? Pues
8: te llamas a la y te dejaste.
1: Bueno, pues sabes. No, ahora pues no creo, bien. Porque vamos a firmar un papel, o sea, vamos a firmar algo donde diga que pues va a ser para nosotros dos.
8: Ustedes saben, mamita.
1: Pues necesito un consejo, mami. ¿Cómo ves tú?
8: Ay, mamita, es un riesgo muy muy grande. Porque pues, Adán se puede enamorar.
1: Pues es que los dos queremos ser papás y pues tú sabes que pues a mí sí me inquieta mucho eso.
8: ¿Y Adán dice que sí?
1: Pues él dice que como yo quiera.
8: Pues sí, estaría bien, pero estás loco. Eso se me hace muy loco a mí, la verdad.
1: Pero aparte, o sea, sí me, o sea, lo que sí me da miedo es que se lleguen a enamorar o algo así.
8: Claro.
1: Pero, o sea, ¿tú qué opinas? O sea, ¿tú qué me dices? Pues es que platícame, porque ahorita te estoy marcando ahorita que no está Dan, precisamente para que me o sea, para que podamos platicar y no haya como que...
8: ¿Y a dónde tú te vas a acostar con los niños y ellos ahí en tu cuarto?
1: Acuesto, ¿no?, con los niños y ya, o me voy contigo. Y así ya les digo a los niños que, pues, no sé, Adán se fue a trabajar a otro lado, no sé.
8: Ay, mami, si la otra dice...
1: Porque,
8: no,
1: pues, obviamente estaríamos checando sus días fértiles y, pues, cuando esté ya fértil, pues, ya... Pues, ahora sí que yo me iría unos días, no sé, con ustedes.
8: Pues, también.
1: Entonces, ¿cómo ves?
8: ¿Pero qué, Adán habló con ella o qué?
1: Pues ya habíamos hablado con ella, o sea, sí, Adán ya sabe y ya, y yo le dije que, pues, por favor, aceptara. Él no quería aceptar al principio, pero, pues, ya como me vio desesperada y me dijo, bueno, pues sí.
8: ¿Y ella?
1: Y ella, pues, ya sabe que Adán y yo queremos tener un hijo, entonces, pues, ella también aceptó. Dijo, pues sí, yo les ayudo. Pero le dije, oye, ¿sabes qué? O sea, nosotros no tenemos el dinero para pagar una inseminación o algo así por el estilo. Entonces, pues, que sea por el método natural. Y ella dijo que sí, pero sin involucrar sentimientos.
8: Pero ya poco va a querer estar ahí en su casa con usted, está tan chiquita.
1: Pues te digo que, o sea, sí estaría aquí, porque pues tendríamos que cuidarla, que comiera bien, que durmiera bien y todo. ¿Eh?
8: ¿Y los gatos?
1: Pues no pasa nada.
8: No, sí. Para una embarazada es muy, muy malo los gatos.
1: Pues das de cuenta que ella me dijo que pues era como un ganar-ganar, ¿no? O sea, me dijo, tú tienes a tu hijo y pues yo le disfruto. Y las dos contentas, ¿cómo ves?
8: Bueno, pues tú sabes,
1: mamá. O sea, ya nada más que de que quede embarazada, pues ya, claro, así que yo estaría ya al pendiente de que no, pues sí, que no esté ahí, pues ya juntos, ¿no?
8: Uh-huh.
1: ¿Me apoyas sí. o no?
8: Pues sí, mami.
1: ¿Sí? ¿Sí me aviento entonces?
8: Pues sí.
1: Oye, pero ¿sabes qué? Sí. Está bonita y tiene los ojos claros. Entonces a lo mejor hasta sale con los ojitos claros la bebé.
8: Pues sí.
1: ¿No?
8: Está bien, mami. Sí.
1: Bueno, mami, pues bueno, muchas gracias por su apoyo y su comprensión. Sí. Nada más que pues, ¿cómo se hace el Panda Show? ¿Que te es una broma?
5: ¡A toda máquina!
0: ¡Mati, estás en las bromas del Panda Show! ¡No es cierto! ¡No lo puedo creer! Alejandra, yo pensé que se iba a oponer. Pensé que se iba a poner nombre los pelos de punta.
8: No.
0: ¿Sabes qué, Patricia? Para mí que realmente, digo, porque me platicó la historia tu hija, de los deseos, el amor que tiene para junto con Adán, tus nietos, todo, pero que ellos tienen deseos y más tu hija de ser mamá nuevamente. Pero por lo que escuché, creo que tú también quieres ser abuela.
8: Claro que sí. Pero de una niña.
0: Oye, pues Alejandra, dile por qué le hiciste la bromita a mamá.
8: ¿Por qué?
1: Ay, pues para agradecerles todo lo que han hecho por mí y que a pesar de mis 30 añotes no me dejan sola y pues nada más agradecerles eso porque los amo con todo mi corazón.
0: ¿Neta tienes 30 años, Alejandra? ¿Tienes 30?
1: Tengo 30, sí.
0: Te escuchas más fregada, mija, más fregada.
1: Sí, eso me han dicho.
0: Oye, Pati preciosa, ¿nos has escuchado en las bromitas del Panda Show a través de la radio, a través de Claro Música?
8: Sí, sí, te he escuchado.
0: Ay, qué linda. ¿Y qué? ¿Cuándo fue la última vez que nos escuchaste en las bromitas?
8: Ay, pues, ¿qué te diré? No sé, unos días.
0: Pues yo creo que mucho, porque sí te escuchaste muy tarima pendejo. Pero es que la emoción, ¿verdad? La emoción de un nieto más, yo creo que es lo que te hizo. Ay, mija, pues sí, aviéntese, mija. Así que, Pati, Alejandra, sí. Díganme, ¿cómo se oye el Panda Show?
1: A toda máquina.
8: A toda máquina.

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6: Hola, hola, ¿cómo están? Soy Claudia Mejía. En esta ocasión vamos a hablar de un tema que le compete a las mujeres. Bueno, en parte mujeres, en parte a tu pareja, en parte a todos, porque somos una red de apoyo aquí en esta vida. Debemos de tener siempre redes de apoyo y no estamos solitos. Entonces, pues vamos a empezar. En esta ocasión vamos a hablar de endometriosis. Es una palabra medio rara y tal vez nunca la hayas escuchado, o tal vez sí, pero si eres mujer, seguramente sí. Y para eso está conmigo la doctora Alejandra López Chávez. Ella es ginecóloga y obstetra. ¿Cómo estás?
7: Hola, muy bien, muchas gracias. ¿Y tú?
6: Muy bien, aquí emocionada porque es tu primera vez.
7: Sí, la primera vez.
6: Endometriosis. O sea, yo escucho endometriosis y endometrio. Bueno, ya nosotras sabemos que el endometrio, pues es esa capita que se suelta cuando estamos en nuestro periodo.
7: Exacto.
6: ¿No? Pero se escucha más peligroso y más feo que solamente.
7: Sí, suena,
6: eso, ¿no?
7: Suena intimidante la palabra.
6: Exacto,
7: ¿no?
6: Sí.
7: Pues justo lo que mencionabas, o sea, primero hay que entender que el endometrio es esta parte bien interna del útero que va a tener básicamente dos funciones. La función uno es que se va a hacer gruesita entre una regla y la otra, se va a hacer gruesa porque se prepara para recibir un embarazo. Si en esa mujer, en ese mes, no hubo un embarazo, al terminar ese periodo, va a caerse este endometrio en forma de menstruación, ¿no? O sea, el endometrio tiene que vivir justo en la cavidad endometrial y se va a descamar mes a mes en forma de regla. Sin embargo, la endometriosis quiere decir que hay tejido que no es endometrio como tal, es tejido similar, que eso es muy importante entender, que no es endometrio, que es tejido similar al endometrio y que va a estar fuera de esta cavidad, que puede abarcar cualquier parte del cuerpo humano, desde cerebro, desde ¿qué? Pulmones, desde claro, el diafragma, pero principalmente va a estar en órganos pélvicos, que puede ser a lo mejor la vejiga, el uretero, el intestino, o literalmente los ovarios, las salpinges. Si bien esta es la localización más frecuente, no es la única. Entonces, realmente los síntomas van a ser múltiples, muy variados, en muchos matices, y cada paciente lo va a vivir de manera distinta. Entonces, si bien la endometriosis puede tener diferentes grados de afectación, siempre va a haber un dato que nos haga sospechar de ella.
6: Y si dices que es otro tipo de tejido, que puede estar en cualquier otro órgano, si de por sí el dolor que una siente en su periodo, no me quiero imaginar el dolor que sería tener ese tejido en otro órgano. O sea, ¿esto sí es así?
7: Sí, literal. O sea, al final del día, el tejido endometrial sano que está dentro del útero va a tener receptores para ciertas hormonas, ¿no? Estas hormonas, de manera natural, las produce el ovario. Pero también hay hormonas que producimos a través del tejido graso, a través de ciertos procesos químicos. Pero en una paciente sana, estrictamente hablando, y te hago mucho hincapié en esta parte que tú me acabas de mencionar, el dolor que sentimos durante la regla. Y ese es un punto pivote. La regla puede doler, claro que puede doler, pero hay un grado para diferenciar cuando es un dolor normal, entrecomillado, y un dolor que ya no se considera normal. Y esta palabra de es que para mí el dolor es normal, el normalizar el dolor, creo que es el gran error que podemos cometer desde a veces las propias pacientes que lo normalizan y también nosotros como médicos que no les damos el peso, ¿no? El justo peso a las cosas, ¿no? Entonces, tener dolor durante la regla puede ser normal siempre y cuando no afecte calidad de vida, que no sea un dolor incapacitante, que sea un dolor que te permita hacer tu vida prácticamente normal. Entonces, la endometriosis puede ser extremadamente aparatosa. Pacientes que durante la regla pueden tener sangrado a través del recto, a través de la orina, que pueden llegar a convulsionar, que pueden llegar a tener desmayos, que pueden tener focos de diarrea tremenda durante la menstruación. Y también importante no encasillarlo solo a la regla, ¿no? Porque a veces los médicos podemos caer a que solamente vas a tener dolor durante la menstruación. Y si no estás menstruando y te duele, entonces no es endometriosis. Y eso es un error, porque la endometriosis es una enfermedad crónica. Crónica quiere decir que dura mucho tiempo, que va a ser, se va a ir complicando, que va a ser una enfermedad que va a ser progresiva. Y eso hace que cada vez las molestias vayan siendo más aparatosas. Desde primero ser un dolor entrecomillado, no tan complejo, que a lo mejor con analgésicos se puede tratar, a terminar en situaciones que requieran cirugía por una obstrucción intestinal, porque la función del riñón ya no está del todo bien, y todo porque esta enfermedad es muy agresiva.
6: Nos decías que hay una estadística que nos puede sorprender. ¿Cuántas mujeres lo padecen?
7: La estadística... A nivel México se estima que una de cada 10 mujeres va a tener algún grado de endometriosis. O sea, una de cada 10. Es impresionante. Sin embargo, tardamos en hacer el diagnóstico en promedio de 7 a 10 años.
6: ¿Qué? ¿Por qué?
7: Es muchísimo, exacto. ¿Por qué? Porque los síntomas son sumamente diversos.
6: Wow.
7: El hecho de que el tejido pueda estar a lo mejor en el intestino puede hacer que tú, al momento de la regla o fuera de la regla, puedas tener colitis, ¿no? Que tengas esta sensación de estar muy distendido después de comer ciertos alimentos, que tengas problemas al momento de evacuar, que tengas periodos de diarrea, porque el intestino se va a irritar por ese tejido y va a hacer que tengas evacuaciones sumamente líquidas, o que puedas intercalarlas con estreñimiento, porque a lo mejor está obstruida una parte del tubo digestivo, que no permite que pase la evacuación, y puedes alternar entre diarrea y evacuaciones pues duras con estreñimiento y decir es que es colitis. El tema emocional es algo fundamental. O sea, vivir con endometriosis lleva a las pacientes a tener periodos de ansiedad, periodos de depresión, periodos en los que no saben qué está pasando con su cuerpo, y también es fácil que las encasillemos a, bueno, es que tienes estrés por el trabajo, tienes presiones con la pareja, tienes presiones con los hijos, y más bien va de la mano con todo esto de la endometriosis.
6: ¿Por qué les pasa? O sea, pues, ¿cuáles son las causas?
7: Pues mira, la verdad es que desgraciadamente no tenemos los médicos una certeza de una causa única. O sea, hay muchas teorías de por qué sucede la endometriosis, teorías ya muy viejitas, algunas de ellas que tienen casi 100 años de que las empezaron a estudiar. Hay otra teoría que nos habla de que esto se forma desde que éramos embriones, desde que estábamos en la pancita de nuestra mamá. Nuestras células tienen esta capacidad cuando somos embriones de decidir, bueno, tú eres una célula del hígado, te vas para el hígado. Tú eres una célula del cerebro, te vas al cerebro. Tú eres de útero, te vas al útero. Hay teorías en las que estas células no llegaron a su destino final, se quedaron en el camino y por eso quedaron implantes en varias partes del cuerpo. Hay otra teoría que habla de que el cuerpo tiene esta capacidad de transformar un tipo de célula a otra. O sea, hay células que tienen que estar en la parte más superficial de los órganos, que se llaman peritoneo, y a lo mejor sufren este tipo de transformaciones a otro tipo de célula parecida al endometrio. Entonces, la verdad es que hay muchas teorías. También hay teorías genéticas en las que hay un patrón genético de que en tu familia probablemente, si tú tienes endometriosis, tías, primas, hermanas, tu mamá probablemente también tenga endometriosis. Y también cada vez nos acercamos más al tema de las enfermedades autoinmunes, porque hay una cierta relación en pacientes con lupus, en pacientes con artritis reumatoide, esas enfermedades que son también muy difíciles de diagnosticar y que también pueden tener una correlación con endometriosis.
6: Aquí en el ISSSTE sabemos que de primera instancia hay que ir a nuestra clínica.
7: Sí.
6: Ellos nos referirán al especialista. Aquí en el ISSSTE hay todo este grupo de apoyo, tanto emocional como médico.
7: Pues la verdad es que como tal un grupo de apoyo específico para endometriosis, en el tema emocional todavía no, en la parte de psicología todavía no lo hay. En la parte quirúrgica, pues el abordaje ideal es vía laparoscopía. No se sugiere tanto la cirugía abierta porque va a ser bastante más agresiva de por sí. Entonces, en el ISSSTE, en hospitales de tercer nivel, como el 20 de noviembre, como en el López Mateos, como en el 1 de octubre, que hay este abordaje de cirugía laparoscópica, es una buena herramienta. Y todavía más pensando en cirugía robótica. La cirugía robótica viene a ser un parteaguas en el manejo de enfermedades tan complejas como es la endometriosis. Entonces, en este momento, hasta donde tengo entendido, solamente en el 20 de noviembre hay Da Vinci, y eso nos va a dar una oportunidad a los médicos y evidentemente a las pacientes para que tengan manejos mucho más integrales.
6: Me dio mucho gusto que estés aquí.
7: Ay, a ti, muchísimas gracias por la invitación. Estoy muy contenta, me encanta hablar de este tema porque siento que como médicos tenemos la responsabilidad con las pacientes de hablar de este tema que a veces está muy oculto.
6: Gracias, yo soy Claudia Mejía, nos vemos en un siguiente episodio. Hasta pronto.
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Fallezco, pero en serio, somos mucho más que 11. ¡Vamos, muchachos! ¡Vamos!

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0: Ahí quedó el rey de mil coronas, viejo. ¡Vámonos!
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0: miren, plebe, no hay que dar sinvergüenza, pero sí hay que decidir lo legal.
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0: alguien, no la dejes ir, para que no tengas que dedicarle una canción como esta. Paz.
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0: Yo como que traía algo atorado en el pecho.
1: Ay, mi querida Ana, qué mejor que hablarles derecho.
0: ¡Ay! Con Ana Bárbara, señores. Y Adriana Ríos.

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8: Hoy. Revista del Consumidor. Radio. Polvo, lluvia, tráfico. Nuestro coche aguanta de todo, pero mantenerlo limpio no tiene por qué ser un lujo. Hoy te enseñamos cómo preparar un shampoo para lavar el auto. Anota la receta y dale a tu auto el brillo que se merece.
9: Y en otros temas, la fiebre mundialista está aquí, pero ojo, haz que ruede el balón y no tus gastos.
8: Si quieres saber cómo evitar que la pasión mundialista te deje fuera del juego, quédate en la Revista del Consumidor Radio.
10: Revista del Consumidor.
8: En la actualidad, crear nuestras propias tecnologías domésticas es la opción ideal para elaborar productos básicos con ingredientes de calidad y muy accesibles.
9: Lo mejor, no tenemos que buscar por horas lo que necesitamos, ya que lo encontramos en tiendas de materias primas y droguerías. Por eso vamos a preparar nuestro propio shampoo para lavar el auto. ¡Manos a la obra!
8: Recuerda que cada receta está aprobada por el Laboratorio Nacional de Protección al Consumidor. Los ingredientes que vamos a utilizar para hacer 750 mililitros son una taza de agua purificada, una pizca de colorante vegetal azul, una cucharada sopera de cera de carnaúba, dos tazas de lauril éter sulfato de sodio y cuatro cucharadas soperas de polisorbato 20.
9: También vamos a necesitar los siguientes utensilios. Una taza medidora, una cacerola con capacidad de 2.5 litros, un embudo, una cuchara sopera y una botella de plástico de 750 mililitros con tapa. Su preparación nos va a tomar nada más y nada menos que 25 minutos.

0: ahorramos, sin duda, una gran ventaja.
1: Para poder elaborar nuestro champú para auto, comenzamos vertiendo el agua en la cacerola y la calentamos. Una vez caliente, agregamos polisorbato 20 y revolvemos. Cuando el agua esté a punto de hervir, agregamos una cucharada sopera de cera de carnaúba. Agitamos hasta que se incorpore por completo y dejamos hervir durante 3 minutos. Retiramos del fuego, agregamos el lauril éter sulfato de sodio y removemos suavemente. Después incorporamos el colorante y mezclamos hasta que el color sea uniforme.
0: Por último, con ayuda del embudo, envasamos nuestra mezcla en la botella de plástico y colocamos una etiqueta con el nombre del producto, la fecha de elaboración y de caducidad. En este caso, considera que su tiempo de caducidad es de 6 meses. Finalmente, pero no menos importante, hay que guardarlo en un lugar fresco y seco, fuera del alcance de niñas y niños. ¡Y listo! Tenemos nuestro propio champú para auto. Para usarlo, tome en cuenta que para 10 litros de agua se deben disolver aproximadamente 15 mililitros de champú. Al final del día, apostar por las tecnologías domésticas no es solo una forma de ahorrar, es tomar el control de lo que consumimos.
1: Si quieres aprender a preparar otras tecnologías como crema de cacahuate, gel para el cabello o jabón líquido corporal, puedes visitar nuestro canal de YouTube, Profeco TV.
2: Vista del consumidor.
1: La fiebre por la Copa Mundial de Fútbol 2026 ya está aquí y con ella la emoción llega a su punto máximo. Seas aficionado o no, el ambiente festivo invita a participar en celebraciones que, sin planificación, pueden desbordar tu presupuesto.
0: Entre las suscripciones para ver los partidos, la playera oficial o las salidas con amigas y amigos, los gastos se pueden elevar. Por eso, consumir de manera inteligente te permitirá disfrutar la intensidad del torneo sin poner en riesgo tu estabilidad económica.
1: No se trata de no gastar, sino de hacerlo con conciencia. Si vas a comprar productos alusivos con responsabilidad, evita hacer gastos con cargo a tu tarjeta de crédito. Además, para que tus finanzas no reciban una tarjeta roja, considera las siguientes reglas del juego.
0: Establece un presupuesto y define cuánto gastar en artículos y celebraciones sin descuidar tus gastos fijos. Compara precios antes de comprar y elige siempre establecimientos formales.
1: Guarda tus comprobantes, ya que son tu única defensa para cambios, devoluciones o aclaraciones. No olvides que la propina es opcional, ya que es una gratificación voluntaria por el servicio, no un cargo obligatorio.
0: Reflexiona antes de gastar y pregúntate si realmente necesitas el producto o si el lugar donde verás el partido justifica el gasto. Disfruta sin la camiseta oficial. Puedes vivir la emoción del fútbol sin necesidad de gastar de más.
1: Y hablando de camisetas, puedes consultar los costos de los productos oficiales en diferentes establecimientos en el programa ¿Quién es quién en los precios? Pero el precio no es lo único que debes vigilar. En plena fiebre mundialista, las imitaciones y los productos de baja calidad están a la orden del día. Por eso, si vas a comprar algún producto, revisa la calidad de los materiales. Examina las costuras, acabados y resistencia para detectar productos de baja calidad.
0: También verifica el empaque, ya que los artículos originales tienen sellos, hologramas y etiquetas de licenciamiento oficial de las marcas deportivas. Fíjate bien en la nitidez, la calidad de impresión y ortografía de las etiquetas. Las imitaciones suelen tener errores o empaques deficientes.
1: Recuerda comprar en tiendas o distribuidores oficiales. Es la forma más segura de garantizar la autenticidad del producto y hacer valer tu garantía. No te confíes. Aunque la compra sea digital, no debes de bajar la guardia.
0: Para evitar fraudes en tus compras en línea, toma en cuenta las siguientes recomendaciones. Compra en sitios seguros y verifica que la dirección comience con https://:// Tenga certificado de seguridad vigente y ofrezca métodos de pago confiables.
1: Comprueba la identidad del proveedor. Asegúrate que el comercio tenga domicilio físico. teléfono, correo electrónico u otros medios de contacto. Consulta la reputación de la tienda y busca opiniones o referencias de otros compradores antes de pagar.
0: Lee los términos y condiciones. Hazlo para evitar sorpresas y conocer las políticas de envío, cambios y devoluciones. Analiza la descripción del producto y revisa materiales, talla, colores y dimensiones. Compara las imágenes con el original y verifica que el número de modelo coincida. Desconfía de las gangas, ya que si el precio está muy por debajo del valor de mercado, es una señal de alerta.
1: Para compras en línea más seguras, consulta el monitoreo de tiendas virtuales ingresando a www.profeco.gob.mx/tiendas-virtuales. Ahí te decimos si el comercio es transparente con sus medios de contacto físicos, métodos de envío, precios claros en moneda nacional y políticas de cancelación.
0: Ya para cerrar, recuerda que la Ley Federal de Protección al Consumidor, en su artículo 12, establece que el proveedor tiene la obligación de entregar factura, recibo o ticket de compra. ¡No te vayas sin él! ¡Es tu respaldo! Recuerda que no necesitas gastar en exceso para disfrutar del Mundial. ¡Vive la emoción del fútbol con un consumo responsable!
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2: Te da la hora exacta.
0: 8:02. 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

0: ¡Chayanes! ¡Ay, qué bárbaro, chicos! ¡Ya llegamos! Bueno. Llegamos desde las 7, ¿eh? Desde las 7. Sí, señor. Te lo prometo, te lo juro, te lo firmo, te lo todo. Llegamos desde las 7, pero aquí el punto es que revivimos hasta las 8 de la mañana. Oiga, buenos días, ya llegamos. Bueno, no es cierto, llegamos desde las 7. Ay. Aquí andamos a través de los micrófonos de la 103.3, la mejor. Mi nombre es Carla Durazo. Ay, no, señor. La verdad, te voy a ser bien honesta. Uno llega a cierta edad donde ya no puedes salir a disfrutar de la noche porque el desvelo te pega. O sea, ¿qué pasó? Yo a mis 36 años me acuerdo que salía a los 20, a gusto, ¿no? Salía, me desvelaba, dormía a gusto, todo bien, todo chido, y el día siguiente, a gusto, tranquilo, ¿verdad? Pero ahora salgo, me duermo a las 2 pasadita de la mañana y no puedo revivir si no es hasta las 8, después de un café, después de unas galletas bien azucaradas, después de una agüita mineral. No, señor, qué barbaridad. No, ya no conviene tener 30 y tantos. ¿Qué? ¿Quién anda? ¡Hay alguien aquí con vida! ¿Quién anda? ¿Quién vive? ¿Quién está? ¡Es sábado, oiga! Sábado, 8 de la mañana con 11 minutos. Aquí andamos. Ay, ya me dio calor, tú. ¡Ay, Dios mío!
1: Carlita.
0: ¿Qué onda, mijo?
1: Buenos días.
0: Muy buenos días.
1: Buenos días, Carlita. Ya es sabadito, sabadrín.
0: Todo el día. Sabadrín. No, señor.
1: Y el cuerpo lo sabe. Se ve que va a ser un calorcito bien hecho. Con ganas de ir a playita un rato, pero pues ni modo, estamos aquí en la trabajación.
0: Y ni modo.
1: Ya tu amigo Alex lidiando, ya trabajando como siempre y escuchándote. Carlita, bonito día, saludito y ya sabes.
0: ¡Ya sabes!
2: Carlita, entras a las 7,
0: ¿sí?
2: Trabajas a las 8 y sales a las 10.
0: ¡Qué bendición! Ya, por favor, sáquense la lotería, por favor, para que me vuelvan a contratar. Y venga a trabajar 2 horitas con sueldo de 16. ¡Ay! Ya, por favor, sáquense la lotería, chicos. Dice, buenos días, mija, bendiciones. 36, ¿y tú? ¿Qué te pasa, mijo? Bueno, ok, está bueno, pues. 30. Yo sabía que no me iban a creer. O sea, yo sabía que si les decía, ay, tengo 36, no me lo iban a creer, sí es cierto. Tengo 30, mi. Tengo 30. Sé que no parezco, la verdad.
1: ¿Qué?
0: Sí, yo sé. ¡Buenas!
3: Buenos días, Carlita.
0: ¡Hola!
3: Espérate, no, Carlita. Deja que llegues a mis 53 años, ¿qué? Carlita, cuando ya no te puedas ni enderezar. Ánimo, Carlita, ánimo. Feliz y bendecido día.
0: Gracias, mija. Bonito día.
4: Cuando llegues a mi edad, ahí te vas a dar cuenta de lo que dejaste ir. Estaba tingue tingue que a los 36 te llegaba el desvelo. Fíjate a mi edad.
0: Gracias, mija. Hola, Carlita, buen día. Qué bueno que entraste. Ay, qué bárbara eres, mija. Eres tremenda. Buenos días. Hola, Crayola.
5: Carlita,
0: ¿qué onda?
5: No, espérate que unos 10 añitos más. No. Y sigues a la mitad del cuarto piso para el quinto. A ver qué te cuestas a dormir.
0: ¿Es en serio? No me asustes.
5: Y es cuando más sabes de medicina.
0: Oye, te sabes todos los remedios, ¿no? Cargas con absolutamente todo tipo de pastillas. ¡Qué bárbaro! ¡Me chingo! Sí, oye. ¡Me chingo! Llora. Oiga, es que ayer me fui a dar una vuelta. Regresé al lugar donde la señora patrona dio su show drag. No. Yo ya en cliente VIP, el show drag. Saludos para El Bolas. Yo sigo enamorada. Me encanta el show y le mando un saludo. ¿Qué dice?
6: Es cuando sabes de herbolaria y traes tu farmacia en la mochila o en la bolsa.
0: Todavía no me pasa eso, ¿eh? Siento que voy un poquito atrasada. Conozco gente de mi edad que ya se sabe absolutamente todo el nombre de patente, el nombre genérico, el nombre de esto, el nombre del otro. ¿Para qué sirve? ¿Para qué no sirve? ¡Ay, no! Dice, tómate una caguama y te alivianas, machín. Pues si no ando cruda, oiga, no ando cruda, ando desvelada. Yo creo que eso es de las peores cosas. O sea, ando desvelada. No, amiga, no lo voy a leer completo. No, no lo voy a leer. No, sacarrácate para allá, no. Anda para allá, bobo, anda para allá. No lo voy a leer. No, boluda, no lo voy a leer. Oye, ya venimos. Ahí venimos. Ya llegamos, ya llegamos. Aquí estamos y es sábado. ¿Quién anda? ¿Quién vive? ¿Quién está? Hoy te las voy a poner. Hoy te las voy a poner. Amanecí muy feliz, muy contenta, muy animada por el showzote que se dieron ayer las dragas. Y hoy te las voy a poner. ¿Qué quieres escuchar, chico? Mándame tu mensaje. Ahí venimos. Ya regresamos. Aquí otra vez de la mejor. Ya sabes.

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0: ¡Ay, qué rolón! ¡Oiga, qué bárbaro! Seguimos continuando, como no, con todo gusto. 8 de la mañana, 38 minutos. Sigues escuchando la 103.3. ¡La mejor!
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0: ¿Rancho qué? ¿La Eterna Delgada? Oye, soy malísima, o sea, soy buenísima para componer cosas que no entiendo. Rancho La Eterna Delgada. Lo dije bien, mijo. Rancho La Eterna Delgada. Eso es lo que yo entendí. Yo era esa persona que si no le entendía algo a una canción, yo lo componía y decía algo totalmente diferente. A ver, dice Polvo Rosita. ¿Cómo piden esa? Creo que ni la tenemos, oye. A ver, Polvo. Polvo. Tengo el polvo de tu vida, ¿qué? Polvo y nada. Fíjate que esa nunca la he encontrado.
3: Buenos días, Calita.
0: ¡Qué rollo, mijo!
3: Buenos días, bienvenida otra vez. Te fallamos en tu ausencia.
0: La noche nomás, ¿no?
3: Voy a contar un caso.
0: ¿De qué?
3: Le tuve que dar su día del padre a uno de los...
0: ¿A quién?
3: Una ratita de dos patas. No. De los azules. De los policarpios.
0: ¿Qué pasó tú?
3: Ni modo. Lo tomé como un regalo, dije. Así es. El día del padre nunca se me va a olvidar dar ese regalo a uno de los policarpios. La ratita de dos patas. Saludos, bendiciones, que tengas un excelente día.
0: ¡Sale, mijo! Oye, ¿me animaste a poner la siguiente canción? Que ahorita se lo voy a poner. La siguiente canción, que ahorita te la pongo, ¿cómo no? Ahorita. Dice, mija, nuestra edad, la madurez y la experiencia es lo que no vas. Lo que nos va. No manches, ya ni sé leer. Es lo que nos va a hacer valer puro oro. Es que tú también escribes bien feo, mijo. Ya no te voy a leer. No es cierto.
4: Carlita, ¿y ahora qué? ¿Cuál es el tema?
0: Oye.
4: El día de hoy.
0: Hoy.
4: Puro cotorreo nomás.
0: Es cotorreo ligero, es cotorreo sano, como lo regularmente hacemos. Pero yo quiero que empecemos a platicar del tema. De ser señora, ¿qué? De ser señor. Cuando uno comienza, es que este tema está muy... Ay, está muy planteado, está muy dicho, pero también tiene muchas grietas. Tiene muchas vertientes. Unas personas dicen que empiezas a ser señora cuando te conviertes en mamá, pero ¿y las que no somos mamá? Unas personas dicen que te conviertes en señora y cuando te casas, pero ¿y los que no estamos casados? O sea, ¿cómo? ¿Cuándo uno comienza a ser señora? ¿Cuándo uno comienza a decir, la bestia? Es que ayer yo me di cuenta de que estaba bailando tú como si fuera así, como si fuera el gallinazo, o sea, aleteando. Eso es de doña, ¿no? Eso es de señora. Y yo, y ayer lo hice.
5: Me chinga.
0: Hola, mijo.
6: Me chinga.
0: Yo ayer con el tequila, ¿no?
6: Me chinga.
0: Buenos días.
2: Y todo porque te amo, Fidel Rueda.
0: Mijo, estamos hablando de otra cosa, pues tú también. Oye, ¿qué dice? ¿Tú qué haces trabajando hoy? Pues, ¿cómo que qué, señor? ¿Cómo que qué, señor? Pues yo trabajo los sábados.
6: ¿Qué te pasa?
7: Hola, Carlita. Hola. Buenos días. ¿Ya tomaste café?
0: Ya tomé. Si no, no estuviera así, ¿eh? No, me hubieran visto a las 7 de la mañana. En verdad, no. Ni se los voy a platicar. Imagínense. No es cierto, mijo. No te enojes.
8: Carlita, la de Polvo Rosita es de Lenny Ramírez. La de traigo ganas de pegarle un beso a tu boquita. Oh. Es la de Polvo Rosita.
0: Mijo, pues aviéntatela tú de una vez. Échatela. Que no la encuentro tú.
8: Buenos días, Carlita, corrección. Se llama Rancho Las Tres Nalgadas.
0: Así se llama.
8: Me puedes poner la canción de la de Tóxica para acordarme de todas las sex tóxicas que han pasado por el pinche pelón de Lirra. Excelente sábado para todos los que escuchan la mejor. Se tenía que decir y se dijo, lo dijo el pinche pelón de Lirra.
0: Gracias, mijo. Buenos días.
7: Carlita, feliz sabadito, buena mañanita. Feliz
0: sábado,
7: Juco. Yo escuché Rancho Las Tres Nalgadas.
0: ¿En serio? ¿Okay? ¿Escucharon eso?
7: Un saludo y una rolita ahí para todos los que andan en la trabajación.
1: especialmente para el chef de Mr. Taco Shop. Tacos de pescado, déjense caer. La mujer del pelotero, vámonos, Ricky.
0: Ay, oye, a ver, lo voy a volver a escuchar el audio. Voy a volver a escuchar el audio porque yo entendí otra cosa, a ver.
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0: Ah, sí, cierto.
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0: Ah, sí, cierto, sí dijo eso. Ay, mi coin ma... Ay, nomás porque dijeron que según que le dieron una mordidilla. Ay, tú. Ahí venimos, ahí volvemos. Échale, mi Paquita, échale. Dígalo con todas sus letras y la cola larga.

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13: Te da la hora exacta.
0: 9-1. 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

0: regreso. Oye, ¿qué acabamos de escuchar? Oye, como una hora de pura música y bien rarota. Ya de vuelta, aquí seguimos, ¿cómo no? Seguimos continuando el día de hoy, 9 de la mañana, 14 minutos. Oye, tenemos ahí unos mensajes vía WhatsApp a los 40, bebé. Es de doñas, eso. Calaca, por Dios, si no tienes nada bonito que decir, omite tus comentarios, papacito, por favor. Ay, ay, perdón, ¿qué dice? A ver, otra vez.
1: Pues cuando de repente decimos, Carlita, ay, está muy bueno el sol para lavar ropa.
0: Ay, no, sí,
1: o cuando vamos al mercado, agarramos un folletito, vemos los especiales y que está más barato y lo escogemos, ¿no?
0: Oye, sí, cuando ya te emocionan más las ofertas del súper, ¿no? Que salir de fiesta. Cuando te emocionas porque hay aguacate, es bueno. Bueno, a los que nos gusta el aguacate, ¿verdad? ¿Verdad?
2: Ayer me ignoraste, me ignoraste.
0: ¿A poco no?
2: En la Telcel y me ignoraste.
0: A ver, ¿cómo que te ignoré? ¿Me saludaste ahí en Telcel y te ignoré? No, a mí no me anden levantando falsos, ¿eh? A ver, tú te acercaste conmigo y me dijiste, hola Carla, mucho gusto, soy fulanito de tal. ¿O de dónde me sal? A ver. Es que también usted piensa que aquí... Explícame el contexto, por favor. Si tú llegaste ahí a la carpa y me dijiste, hola Carla, ¿cómo estás? Saludos. Y yo te volteé la cara así de... Osh. Ahí sí te lo acepto. Pero yo no me acuerdo haber hecho eso, ¿eh? ¿Qué dice? Buenos días.
3: Buenos días, Carlita. Uno se hace señora cuando se te vienen los años encima.
0: Ay,
3: dice la gente.
0: ¡Ay! ¡Se me vinieron todos los años! Dice, cuando llevas una bolsa con bolsas, por si se ofrece. Oye, sí es cierto, ¿cómo es que tenemos bolsas para guardar las bolsas? Sí es cierto. Cuando dice, no apaguen el aire, ¿eh? Se va a ir el frío. Cuando empiezas a barrer, aunque nadie te lo pidió. Cuando te levantas temprano, tú. Cuando te levantas temprano a barrer la banqueta, no, eso ya es bien de doña, bien de doño.
4: Hola, buenos días, Carlita. ¡Hola! Muy buenos días. Aquí andamos trabajando de muy temprano. Ya te la sabes.
0: Ya sabes. Saludos
4: para todos los que andamos aquí en las plataformas para ti. Si no es mucha molestia.
0: Ajá.
4: Nuestra canción, Carlita, ¿qué será de mi
0: ¿qué
4: ex?
0: ¿Qué será de mi
4: que
0: ex?
4: Que tengas un excelente día. Bendiciones y ánimo. Ánimo, Carlita.
0: Con todo, mijo, porque hoy es el último día laboral. Algunos ya andan ahí descansando, ¿verdad? ¡Qué envidia! Pero está bien. A nosotros nos tocó trabajar, ya mañana descansaremos. Algunos también. A ver, ¿qué dice? ¡Buenos días!
5: Yo digo que de los 32 en adelante, seas papá, seas mamá, estés casada o no, estés casada, casado,
0: ya eres doña.
5: Ya eres señor o señora.
0: Oye, es que mira, hay varias cosas que estoy mencionando y que estoy haciendo check, o sea, le estoy haciendo el checklist. Cuando te enojas porque dejaron prendida una luz, sí soy. O sea, yo ando por la casa apagando las luces, me molesta tanto. Dice, cuando ya prefieres un sartén bueno que unos zapatos nuevos, ¿no? ¡Uy! No, entonces yo ya tengo rato siendo doña, la verdad. Dice, cuando el plan perfecto es estar en casa un viernes por la noche. O sea, ayer no lo apliqué, pues. Pero qué ganas el día de hoy. Qué ganas el día de hoy no hacer nada. Buenas.
6: Carlita, buenos días. Como cuando vas al cuarto, a la cocina a buscar algo y llegas a la cocina o al cuarto y ya no te acuerdas a qué ibas. Eso me pasa cada rato.
0: No manches, mija. Todavía no llego ahí, Siento que sí soy de buena memoria. Todavía no. Ahí cuando ya se me olvidan las cosas de... ¡Pásame la de esta! ¡La de esta! ¿Cuál, mamá? Pues la de esta, que está ahí arriba de la de esta otra cosa. ¡Ay! Te das cuenta que eres señora cuando ves que si hay agua te apuras a lavar antes de que se vaya. ¿Te emocionas, no? ¿Te emocionas? ¡Ay, hay agua! ¡Hay sol! ¡Qué bendición! ¡Vamos a lavar! ¡Qué emoción! Dice... Ay, cuando dices, yo no tiro eso, algún día puede servir. Acumuladores extremos, ¿eh? Acumuladores extremos.
7: ¿Qué onda, Carlita? Buenos días, mija. Oye, pues estamos en peticiones. Pues la rolita que nos gusta, la de... me olvido, ¿no? Con la MS, ok.
0: Ah, no, güey.
7: Ya sabes.
0: Ya
7: oye,
0: sabes que.
7: Y sí, sí.
0: Ay, mi hijo. Y sí, sí. O sea, yo ya siento más cerca el triunfo, honestamente. Yo siento, mira, ay, como que lo estamos acariciando. Como que estamos acariciando la copa. Como que sí, como que sí. Y sí, sí, buenas.
8: Carlita, cuando te quedas dormido a media película. Buenas. No, ya la copa duerme en México.
0: Exactamente, la copa se queda.
9: Ponme la de sin pensar yo te engañé, por favor, Carlita. A ver si no me ignoras.
0: Lo voy a pensar, lo voy a pensar. Solamente me voy a ir con esa canción que la gente pide a la gente que sí saludo. ¡Ay, no es cierto, mijo! ¡Y venimos! Aquí a través de La Mejor, ya sabes.

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14: 10, 2.
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0: Ya de regreso, 10 de la mañana, oiga, 27 minutos. Y sí, sí. Y sí, sí, muchachos. Y sí, sí. ¿Qué dice? Buenos días.
1: También cuando tomas Topo Chico, ¿eh?
0: Sí, sí, sí.
1: Y ya se me antojó el Topo Chico que tienes ahí en tu cabina. Bueno, a lo mejor te lo acabaste.
0: Se llamaba.
1: Era bien helado.
0: Se llamaba. Se llamaba el agüita mineral, oye. Se llamaba ya Me volvió a dar un bajón, oye. Fue el azúcar que me dio el arribón y después el bajón. 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Así que pues ahí está, son algunas de las promociones que vas a encontrar esta semanita, así que atentos y pendientes. ¿Qué pasó, mijo?
2: Carlita, buenos días, Carlita.
0: ¿Qué pasó?
2: Oye,
0: ¿qué?
2: Es sabadito, hace calor, soleadito,
0: bien
2: rico. Ay, ya
0: sé, mijo.
2: ¿Pero qué crees?
0: ¿Qué?
2: No tengo ganas de pistear hoy.
0: ¿Por qué no?
2: Pero, ¿y si sí? ¿Y si sí me dan ganas al ratito? ¿Y si sí?
0: No. Oye, mijo, ¿y si sí?
2: Es más, ponme la rolita de piedra de hacer la cama del recodo, Carlita, para inspirarme. A ver si me dan ganas de tomar. A lo mejor, ¿y si sí?
0: ¿Y si sí? Mira, por si sí, ahí le va una. Tararán, tan, tan, tararán, tan, tan. Saludos desde el Valle de Guadalupe, dice por acá, para todos los albañiles. Saludos, chicos, que tengan un excelente día. Bendiciones. Vámonos con música, volvemos con más aquí a través de La Mejor. Ya sabes.

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11: te da la hora exacta.
12: 11:01.
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1: Ay, ay, ay, ay, ay, ay, ay, ay, ay, 11 de la mañana, 7 minutitos, estás en sintonía de la mejor FM, hombre. Yo les dije que íbamos a andar el sabadito aquí en las cuatro paredes de la mejor FM 103.3. Mi nombre es Dana Flores, me dicen, y soy tu patrona. Uy, papá. Número en cabina 177-1033. Número de WhatsApp 646-116-8992. Saluditos a todos los que andan en la trabajación, en las diferentes plataformas, en la construcción, en la obra, en el negocio, en el mercado, en el tianguis, en la tienda. A todos los que se encuentran ahí en las... los sobre ruedas, pues que se les venda todo, señores, que se les venda todo y más. Un saludote a todos los que andan cumpliendo años también, ¿cómo no? Vamos a festejar, sí, vamos a festejar. Aquí vamos a andar contigo hasta las 8 de la noche, hombre, 8 horas. Bueno, lo que trabaja usualmente las personas, ¿no? Nomás que uno de repente, no, piensan que uno nomás anda aquí sus 4 horas. No, señores, uno tiene que andar ahí uno pensando qué burrada le va a salir. ¿Qué va a hacer? En mi caso, planeaciones, materias, algo también. Vámonos por acá que dice, buen día. ¿Me puede poner una canción de los Cadetes de Linares? Una página más. Saludos, estamos escuchando aquí en el Valle de la Trinidad. Saluditos al Valle de la Trinidad. ¿Cómo andamos? ¿Qué dice por acá mi compa? Suéltale.
2: ¿Qué onda, patrona?
1: ¿Qué onda, morrita?
2: Sabadrín. A echarnos unas medias. O un caguamón.
1: Uy.
2: Bien.
1: ¿Para qué te limita?
2: Con limoncito y sal.
1: Que sean dos. Con limoncito, sal. Y acompañado de unos chicharrones con un montón de salsa. No, hombre. Salud. Vámonos por acá. ¿Qué dice mi compa? Suéltale.
3: Buenas tardes, patrona.
1: ¿Qué onda?
3: Buen sábado. Andamos en la obra en las manos.
1: Vámonos. Buenas. ¿Cómo andamos por acá? A ver, suéltale, pinche pelón. A ver, ¿dónde está mi? ¿Quién me cambió? Aquí está. Suéltale.
4: Buenos días, señorita patrona.
1: Good morning, mi people.
4: Feliz sábado, excelente turno.
1: Gracias.
4: Que las vas a pasar porque van a ser 8 horas.
1: ¿Qué hubo?
4: De pura ardua labor.
1: Ya ves cómo trabaja, bueno, uno, pues. Ven burro y se les antoja viaje. Patrona. ¿Verdad que sí?
4: Aquí andamos en la trabajación. Aquí
1: ya ando metiendo vacaciones, yo también.
4: El pinche pelón de lirra.
1: Te termino de escuchar tu audio, pelón. A ver, tenemos llamada. Good morning, people.
5: Hola, chiquitita.
1: Hola, mi compañazo, ¿cómo andas?
5: Vamos, aquí al 100.
1: Al 100.
5: ¿Cómo se llama la canción? Polvito Rosa, ¿puedes poner esa canción?
1: Polvito Rosa.
5: Alguien dijo este cabrón, yo no sé quién es.
1: Pues quién sabe qué tipo sea de polvo, ¿verdad? Pero ahorita lo buscamos, a ver, es un polvo de hada.
5: Oye,
1: yo creo.
5: Pero te digo una cosa.
1: A ver, dígamelo.
5: Que yo estaba escuchando que si me sacara 50 millones de dólares, o de pesos.
1: Ajá.
5: Me llevaría a usted y a la patrona a dar la vuelta por todo el mundo.
1: Ande, pues. Así, esa propuesta sí me gusta, ¿eh? No, está muy bien, ándele, pues.
5: Ay, chiquitita, quiero. Un besote.
1: Bye. Qué románticos amanecieron. Yo creo que es por el calorcito, les empieza a florecer ahí la hormona, señores. A ver, ¿qué dice por acá? Buenos días, mi amor. Les estoy diciembre. Buenos días, amorcito. Excelente y maravilloso programa. Gracias, bonita. Bonito sabadito. Mira, ya las 11:11. Pidan un deseo. Ah, dice por ahí, ¿no? Vámonos ahorita con musiquita. Recuerda que estás en sintonía de la mejor FM 103.3. Aquí nomás con tu patrona. Vámonos, Riquez.

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Ay, ay, ay, 11 de la mañana, 29 minutitos. Saluditos para mi amiga Ana, que también dice por acá. Danita, buenos días, hermosa, gusto escucharte desde mi trabajo. Un saludito para el Hotel Marea Vista, que siempre están ahí en sintonía, escuchando lo mejor FM. Bonito turno, hermosa, gracias. Aquí vamos a andar un ratito, bueno, un ratote, pero a gusto, echando el chismecito con todos ustedes. Dice por acá, hola, buenos días, buenas tardes ya. Casi, casi, por allá son buenas tardes, aquí todavía siguen siendo días, amiga. Buen doble turno, yo haciendo mis últimas compras para la maleta. Ay, amiga, ya que esperemos que andes por acá, nos pases a saludar. Y a ver a dónde apunta el guarache, ya sabes, aquí como es uno de alborotero. Vámonos también para decirte más o menos cómo está el clima hoy, esta mañana, con temperaturas alrededor de los 18 grados centígrados. Por la tarde tendremos nubes y claros y con temperaturas en torno a los 21 grados centígrados. Durante la noche habrá parcialmente nuboso con temperaturas cercanas a los 18 grados centígrados. Vientos del oeste a lo largo del día con una velocidad media de 17 kilómetros por hora. Vámonos con musiquita. Recuerda que vas a estar en sintonía de la mejor FM 103.3. Aquí nomás, echando el chisme, esto dice nada más. Ah, ¿quién me está hablando? Dice, la loca banda fresa. ¡Vámonos, Ricky!

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0: la hora exacta.
1: 12-2. 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
0: La una. 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

Ay, una de la tarde, 31 minutitos. Aquí andas en sintonía a la mejor FM. Y déjame decirte que en este día 27 de junio es el día de las microempresas y las pequeñas y medianas empresas. También es el día internacional de la sordoceguera. Y no estoy hablando de mis amigas ciegas, sordas y mudas que ahí van detrás de esa persona que no conviene. Ay, ya me mordí la lengua también, hombre. Y también es el día de entre los días raros y alternativos. Hoy es el día mundial de los pitufos. Uy, no, hombre, ¿quién fuera pitufina? Tanto pitufo por ahí. Vámonos por acá. Saluditos a todos los que andan en sintonía acá en Nueva York. ¿Y en dónde están también en sintonía de la mejor FM? 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Hombre, vámonos. Vámonos con musiquita. Esto dice nada más y nada menos. Fuiste mía, fuiste. Temía, ay, ay, ay, ay, tú lo acabas de decir bien, fui, ¡vámonos! ¡Vámonos! ¡Estás en la mejor!

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0: 2-1. 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
2: ¿Cómo está, mi gente linda? Estamos arrancando el último fin de semana del mes de junio. Lo hacemos así con toda la actitud, como siempre y como lo merece precisamente este programa y la audiencia del tope. La lista de popularidad más dura del regional mexicano. Y ya saben, tenemos que felicitar obviamente a nuestra selección por el triunfo que tuvo en su tercer partido. Señores, sí, hoy lo seguimos recordando, vamos invictos, pero el martes otra historia se cuenta, pero por lo pronto lo disfrutamos porque hay música, hay información, hay estrenos y por supuesto que tenemos lo mejor de la semana. Yo soy Cintia Urías y esto es El Tope de la cadena internacional La Mejor. Comenzamos. 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Vámonos arrancando nuestro conteo en este maravilloso fin de semana. El número 10 está esta canción que se llama Por Ella con Los Ángeles Azules y Belinda. Y claro que ellos están encantados con el éxito que han tenido de esta canción, pero también con que van a tener una participación especial en el Campo Marte el próximo 17 de julio aquí en la Ciudad de México. Los boletos salieron a la venta apenas esta semana y oigan, les tengo que contar, se empezaron a vender como pan caliente porque obvio, todo el mundo quiere ir a bailar, a gozar y a seguir celebrando a México al ritmo de la cumbia. Por eso lo hacemos así en el tope, en la posición número 10. Por ella, Ángeles Azules y Belinda.
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0: avanzamos rápidamente nuestro conteo y después del 10, obvio, está la posición número 9 y aquí llegan al tope los del Grupo Frontera, que fíjense que les cuento que esta semana cayeron varios lugares hasta acá, pero sin duda eso no impide que la gente siga cantando, coreando y pidiendo sus canciones. Y les cuento que, por cierto, el pasado 25 de junio les tocó apoyar a la selección mexicana desde, ¿dónde creen? Desde París. Ellos tenían allá una presentación, tienen gira todavía en Europa y estaban muy emocionados de poder gritar ¡Viva México! Entre tanto francés. Así que los dejo aquí en la posición número 9, en el tope Grupo Frontera.
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0: 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Hemos llegado al momento de hacer conexión con el centro del país y para hacer comunicación con la cadena La Mejor a diferentes partes de la República Mexicana, abrimos micrófonos porque esto es Encadenados. Adelante, colegas.
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2: ¿Qué onda con toda la banda del tope de La Mejor FM? Te saluda tu amigo Raúl López, el compa Chilito, de La Mejor 95.1. Y ojo con esta curiosidad que se volvió viral. Quien también se sumó a la fiesta del tricolor fue Kenia Oz. La cantante apareció en el Ángel de la Independencia para celebrar el tercer triunfo consecutivo de México en el Mundial. Lo más curioso es que lo hizo disfrazada con una máscara de luchador y ropa holgada, por lo cual logró pasar prácticamente desapercibida entre los millones de aficionados que se dirigieron, pues ya saben, cita al Paseo de la Reforma. Más tarde compartió en sus redes sociales los videos de cómo vivió la fiesta tricolor. Te saluda tu amigo Raúl López, el compa Chilito, de La Mejor FM 95.1, desde Felipe Carrillo Puerto, Quintana Roo.
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3: Hola, soy Brau Vargas, de La Mejor FM en Poza Rica, Veracruz. Y déjenme platicarles que Guadalajara vivió una noche histórica con la serenata más grande del mundo en la Glorieta de la Minerva. El evento reunió a miles de personas y tuvo como gran anfitrión a Alejandro Fernández, quien compartió escenario con Julián Álvarez, Alfredo Olivas, además de Camila Fernández y Alex Fernández. El concierto gratuito formó parte de las celebraciones del Mundial y se convirtió en uno de los eventos musicales más importantes de los últimos días. Soy Brau Vargas en La Mejor, Poza Rica, Veracruz.
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4: Hola, ¿qué tal, amigos de La Mejor? Yo soy René Moped Viveros de La Mejor Veracruz y en temas de estrenos, les cuento que Xavi acaba de presentar Pensando en Ti, su nueva colaboración junto a De La Rose, un tema que fusiona el reggaetón con la esencia de los corridos tumbados. La canción habla de un amor que terminó, pero que sigue presente en cada pensamiento. Además, el video oficial fue grabado en Puerto Rico y este lanzamiento marca una nueva etapa en la carrera del cantante, quien sigue consolidándose como una de las figuras más fuertes de la música mexicana. Yo soy René El Moped Viveros de La Mejor Veracruz, aquí nomás.
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0: Oigan, gracias amigos de Plaza. Recuerden que La Mejor FM tiene presencia en todos los estados y en todas las ciudades. Y aprovechamos este momento también para mandarles muchos saludos a todos nuestros oyentes de toda la República Mexicana. Abrazo especial para todas las plazas de la cadena de música mexicana más importante de Latinoamérica.
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0: Avanzamos después de escuchar a Grupo Frontera en el número 9. Nos vamos a la posición número 8 y aquí llega la banda. Se adivinaron, ¿verdad? Los Cuisillos, que aunque me duela, se llama esta canción. Desde que salió en el mes de abril, rápidamente, fíjense que se colocó en el gusto del público. Tan es así que esta semana continúa en el tope, en la posición número 8. Y bailamos, y cantamos, y nos duele con Los Cuisillos. Esto se llama Aunque Me Duela, lugar número 8, en el tope.
1: ¡8!

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1: Después de bailar y cantar con Cuisillo, nos vamos a la posición número 7 con esta canción que se llama Cabrón y Medio, de Grupo Firme, que como siempre muy fieles a la afición se fueron hasta Monterrey, allá a la Sultana del Norte, a presentarse en un evento futbolero que obviamente tenían que estar ahí, ya que son muy aficionados del fútbol, muy aficionados de nuestra selección, y fueron, tengo que decirlos, de los más esperados y de los más coreados por los asistentes. Así que los dejamos con esto, lo más nuevecito de Grupo Firme, en la posición número 7, en el Tope.
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0: Estamos listos, estamos preparados para abrir los modelos recientes. Échale WhatsApp a tu radio, a tu dispositivo. Mira, donde sea que nos estés disfrutando, juntos vamos a conocer lo nuevo de la semana. Estos están recién saliditos del horno, mira. ¡Ay, huele a nuevo! Son los modelos recientes del Tope.
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1: Oigan, vamos a hacer breve pausa, no se muevan, estamos a punto de conocer a los primeros 5 lugares del conteo de más relevancia e importancia de la música mexicana. Claro, el tope en la mejor.
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35: Qué bueno que continúas con nosotros. Gracias por seguir conectado en el conteo más importante de la música mexicana, El Tope. Soy Cintia Urías y si te perdiste alguno de los lugares, tranquilo, aquí tenemos el recuento.
2: Yes.
35: Por ella, Ángeles Azules y Belinda.
2: 9.
35: Un Solo Corazón, Grupo Frontera.
2: 8.
35: Aunque Me Duela, Banda Cuisillos.
2: 7.
35: Cabrón y Medio, Grupo Firme.
2: 6.
35: Para Que Ya No Duela, Grupo Duelo.
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35: En el número 5 llega la banda El Recodo con la canción La Cama de Piedra. Fíjense que esta es una canción que ya la habíamos platicado por acá, muy popular, con mucha historia, porque La Cama de Piedra fue compuesta por el cantautor Cuco Sánchez. Y aunque existen registros de que por parte de la letra pudo ser inspiración de versos o de corridos revolucionarios por allá populares en el siglo XIX, él registró la obra y realizó también los arreglos que la hicieron mundialmente famosa. Esta rola se hizo muy popular con Antonio Aguilar, Don Señorón, pero hoy en día El Recodo revive la rola, le impregna su tan maravilloso estilo y se escucha así. La Cama de Piedra en la posición número 5. El Recodo en el tope.
2: 5.

0: avanzamos con más y en la posición número 4 llegan los dos de Tamaulipas con ese tema que se llama Ayúdame. Y tú dirás, oye, Cintia, pues cuéntame más de estos muchachones. Pues ahí te va. Resulta que los dos de Tamaulipas es un popular grupo de música norteña y regional mexicana conformado originalmente por los hermanos Orlando y Rolando Zapata. Lo extraordinario de esto es que tanto primera como segunda voz son gemelos. ¿Y qué creen? Sí se parecen, búsquenlo en las redes sociales. Además, están de gira en Estados Unidos, algo que hoy en día es digno de aplaudirse. Para ser exactos, van a estar este fin de semana en Texas presentándose en concierto. Y hoy se presentan aquí en la posición número 4, los dos de Tamaulipas con Ayúdame.
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0: Le tocaron otros años de Max Peraza, carnal, bienvenido a la cabina de la mejor.
1: Muchas gracias, contento de estar con ustedes, gracias de verdad.
0: Oye, y esta canción es a dueto con Chuli Zárraga.
1: Así
0: cuéntanos.
1: Es una canción que lanzamos hace, creo que más o menos como un mes y medio. No había tenido oportunidad de venir acá a darle promoción. Y pues no traje a mi compa Chuy, ya saben ustedes los motivos.
2: Ya. Pero nosotros no, Max. ¿Cuál
0: se
2: es?
0: ¿Se peleó también contigo?
1: No, se peleó.
0: Nomás con el coyote.
3: No, nada más con el coyote.
1: Anda para allá, para Estados Unidos, con su gira, que ahora se llama, creo que Timón y Pumba, algo así. Saludos para Chuy y para mi papá Julio Preciado, que los quiero mucho. Y pues aquí andamos dándole un poquito de promoción a ese lanzamiento que te dije con Chuy, y también a lo que acabamos de lanzar hace ya unos días, que es el volumen 1 de Puras de Vicente. Hicimos ahí un homenaje
3: a Vicente Fernández. Homenaje a don Vicente Fernández. Oye, y esta canción habla cosas fuertes, habla
0: déjate
3: cosas
0: soplo, Max, déjate soplo.
1: Sí, para reales, cosas reales.
3: Sí, o sea, pero para muchos, híjole, escuchar ese tipo de palabras, puedes decir, híjole, tocando una realidad y fibras realmente sensibles, ¿no?
1: Sí, fíjate que cuando yo se la mostré a Chuli Zárraga, si te digo que esa canción tuvieron que pasar casi 6 años para yo lanzarla, porque yo quería que el mensaje llegara tal como era. Claro. Iniciaba la cosa de los corridos y ese rollo tumbados y bélicos. Y yo empezaba, la verdad, a ver mucha plebada como que muy...
3: ¿Qué no has vivido, muy perdida, Max? Claro.
1: Muy perdida, sí. O sea, la canción oficial es totalmente tumbada, con manda una fusión, y la hizo un productor de música tumbada también. Claro. Entonces, solamente el contenido pues es distinto a lo que están, exacto, acostumbrados. Y pues está la canción, ya pueden escucharla ahí donde quieran. Se llama Me Tocaron Otros Años, Chuli Zárraga, Max Peraza. Y ahora una nueva versión que aquí con Grupo Rodio y parte de la bandolona de Max Peraza.
3: Eso sí,
1: un aplauso para él.
3: Oye, ¿qué se siente traer a Lenny Ramírez? A Luis R. Conrique. Yo dije, ay, conmigo se ya se trajo a todos.
2: Pero son un montón y dice parte de. Entonces, ¿cuántos son en el escenario ya cuando se arma la de veras?
1: Pues mira, ahora que ya traemos banda y grupo, somos 22. 22 músicos arriba del escenario.
0: Ese show. Bendito Dios. Hermano, además de la música, también tienes tu faceta como empresario. Tienes ahí a gustito. Estás a punto de abrir otro restaurante. ¿Cómo te ha ido? Sabemos que bien, pero cuéntanos también la experiencia de ese lado.
1: Muy contento, de verdad, que algo que desde muy niño pues tengo por parte de mis padres, que también fueron emprendedores.
0: Sí.
1: Digo, la vida me llevó a la música, algo que amo y que siempre quise ser cantante.
3: Qué bueno, pero... porque el fútbol, ¿no? Se me perdimos por el portero.
1: Le dije de antes, mira, si perdemos fue por tu culpa. Entonces, que sí fue. No, contento de verdad, ya son 4 sucursales de Agustito, vamos por la 5ª, primeramente Dios, y agradecido con la gente que sigue pues mi música y que aparte han adoptado este proyecto pues muy muy bien. Es un concepto que viene directamente desde Mazatlán, literal, somos una empresa que llegó de Mazatlán. Aquí no somos, que dicen, estilo sinaloense, no, aquí somos de veras.
0: El equipo se va a capacitar a Mazatlán.
1: Así es, todos los que trabajan ahí se van a capacitar a Mazatlán.
2: Ay, pues hay que pedir chamba para que nos manden.
0: Sí.
2: Ya lo meto la renuncia. ¿Dónde están solicitando?
3: Un pedacito de canción.
0: Vamos a despedir el programa con esta canción. Antes queremos agradecerte que has estado aquí en la cabina, carnal. Es tu casa, ven cuando tú quieras.
1: Al contrario, gracias a ustedes siempre por recibirme de esta manera. Contento de estar ahorita en la colaboración con la mejor para a lo de Agustito, y pues ya saben, ahí los espero cuando quieran. Ya que pase este rollo del fútbol, ya que estemos relajados, hacemos un convivio ahí con los de la mejor. A ustedes, gracias de verdad, todo corazón. Su amigo Max Peraza, Grupo Rollo, La Bandona de Masa. Esto es Yo Soy Tu Conciencia, chicos.
0: ¡Vámonos!

0: después de escuchar al de Sinaloa. Sí, señores, en la posición número 3 llega Pancho Barraza con la canción Que me maten las penas, que por cierto, como todos sabemos, está celebrando 35 años de trayectoria artística. Pero fíjense que tiene una presentación muy especial para este próximo 4 de julio en el Estadio de Béisbol en Los Mochis, Sinaloa. ¿Y por qué les digo especial? Porque precisamente Pancho Barraza nació muy cerca de Los Mochis, en Juan José Ríos, y aunque se avecindó y se crió en Mazatlán, Sinaloa, lo importante es que, pues, es dentro del mismo estado, ¿no? De Sinaloa. Y siempre es muy, pero muy especial para sus presentaciones porque demuestra que no solamente es el poeta del pueblo, sino también es profeta en su tierra. ¡Que me maten las penas!
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0: Rápidamente llegamos a esta posición de honor. Naturalita, naturalita, dicen Jorge Medina y Josi Cuen. Y así andan bien contentotes y bien naturales en la madre patria. Allá los dos intérpretes mexicanos tuvieron la oportunidad de compartir con Carlos Rivera en esta promoción que están haciendo y se hicieron muy virales, ya que estuvieron no nada más compartiendo programas de televisión, no. También pudieron compartir micrófonos, canciones y su orgullo de ser mexicanos. Y es que la idea es hacer presentaciones en Europa, para ser exactos, en España. Este país que ha recibido muy bien a otros mexicanos, como en su momento le pasó a Karim León, a los Tigres del Norte, Edén Muñoz y Cristian Nodal. Para la fecha del 26 de noviembre del 2026, hacen promoción, seguramente la van a llenar y les va a ir muy bien. Así que los dejo aquí con Naturalita en la posición número 2. Jorge Medina y Josi Cuen.
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¡El tope! Vámonos avanzando. Ya ganaron medalla de plata Jorge Medina y Josicuén. Y vámonos al oro puro, al oro molido, a la posición número uno. Y se trata nada más y nada menos que de Lenin Ramírez con Todo lo fue, que repite la primer posición por segunda semana consecutiva. Y es que, hay que decirlo, el ritmo y la letra de esta rola lo amerita. Si se te antoja a ti escucharla en vivo, bueno, pues no te pierdas la oportunidad de ir el próximo 11 de julio a los terrenos del Palenque de Texcoco, junto a Tercer Elemento y José Vargas, que estarán ahí en este gran concierto que estará ofreciendo Lenin Ramírez. Así que por allá nos vemos, muchachos, pero mientras que eso sucede, nos vemos aquí en la posición número uno del tope, Lenin Ramírez, y esto que se llama Todo lo fue.

0: El tope. Ya llegamos al final de este recorrido por lo más fuerte del regional mexicano. Te damos las gracias, de verdad, de todo corazón, por acompañarnos en una emisión más del tope de la cadena La Mejor. Esperamos que esta semana venga cargada de éxitos, buenos momentos y, por supuesto, la mejor música. Soy Cintia Urías, te mando un abrazo muy grande, que tengas un excelente fin de semana y nos escuchamos. Hasta la próxima. En la producción, Charlie Olmedo y El Chencho. En la producción general, Andrés Salazar, El Topo. Locutor, soy Cintia Urías. Sígueme ya en redes sociales como @CintiaUrías. Espero que nos hayas disfrutado. Nos escuchamos el próximo fin de semana. Volveremos con lo mejor de tus artistas favoritos y con las 10 canciones más solicitadas de la música mexicana, aquí en eso que se llama El Tope de La Mejor en Cadena.
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1: 3, 2, XHENA. 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
2: Te da la hora exacta.
3: 4, 2,
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1: Ya. 4:30 p.m, 30 minutitos. Aquí andamos, nomás que andábamos en el chisme y preparando el cafecito porque dices, oye, la dobleteada de turno está buena. Muy buenas tardes. Sabadito 27 de junio de este 2026. Mi nombre es Dana Flores, me dicen, y soy la patrona aquí en La Mejor. Te invito a que participes conmigo a través del número de WhatsApp 646-116-8992. ¿Cómo pinta tu sabadito? ¿Qué estás haciendo? ¿Dónde vas? ¿A dónde apuntó el guarache o a dónde está apuntando el guarache? Ya te bañaste, ya te maquillaste, ya te arreglaste, ya te arreglaste la barbita chiquitito para salir e ir a un determinado destino. También te puedes comunicar conmigo directo a cabina al 177-1033. Hoy el clima nos pinta, estamos en este momento, el termómetro nos marca 22 grados centígrados. Por la noche estaremos con temperaturas cercanas a los 18 grados centígrados, vientos del oeste a lo largo del día, con velocidad media de 17 kilómetros por hora. Tenemos llamadita, buenas tardes.
2: Buenas tardes, corazón hermoso.
1: Hola, amiga bella, ¿cómo estás?
2: Bien, acabo de llegar de trabajar.
1: Eso, pura gente chambeadora vemos aquí en La Mejor, hombre.
2: Sí.
1: Pues me da mucho gusto, ¿cómo sigues?
2: Ya mejorcita, mi amor.
1: Qué bueno, me da muchísimo gusto y más que te comuniques y me saludes.
2: Sí, pues acabo de llegar de trabajar y te escuché y dije, ahorita de una vez me marco.
1: Eso, hermosa, ya te voy a poner asistencia. Y pues sabes que aquí vamos a andar un rato y te mando un abrazote con mucho cariño.
2: ¿Hasta qué hora sales, mi amor?
1: A las 8.
2: Ah, ok.
1: Aquí andamos pues
2: me parece
1: en turno.
2: Perfecto.
1: Aquí andaremos en el turno, así que te mando un abrazo, cuídateme mucho, bella.
2: Ándale, pues yo también, yo sabes que te quiero mucho y te estimo mucho y te admiro y eres de las mías.
1: ¡Eso! Bye, bye, bella.
2: Bye, hermosa, te quiero mucho, bye, amor.
1: ¡Ay, qué bella! Sí, somos pura gente chambeadora aquí. ¿Qué dice mi compa? Buenas tardes, patrona, que tengas un excelente turno y destápala, porque es sábado, destápala, ¿no? Desde ayer, por eso me duele la cabeza, manito. No es cierto, si me escuchan, no es cierto. Esas son puras mentiras. Porque es sabadito, te mando un abrazo y un besote. Gracias, abrazo y beso bien recibido y te va de vuelta. ¡Mua! Vámonos con música, esto nos canta Palomo. ¿Qué nos faltó? ¿Nos faltó? ¿Qué faltó? ¿Qué te habrá faltado? Ponte a pensar qué faltó en esa relación. Hoy la otra. Vámonos, estás en La Mejor.

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0: 5-1. XHENA. 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